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2: Bienvenidos, son ya las 6:03.

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0: cierro con Tokio esta linda, preciosa y rica semanita. Aquí en la Ciudad de México está llueve que llueve, llueve y llueve y llueve. Ah, no, ¿verdad? Es bebe y bebe y vuelven a beber. Bueno, aquí está lloviendo un montón, así que espero que traigan su paragüitas, su impermeable, su bolsita, lo que sea, para que estas lluvias no nos alcancen. Yo soy Edith Palomera, la Coneja. Te acompaño desde ahorita hasta las 10 de la noche con música, complacencias, enlaces. Todo al 55-5166-8940. Hoy de especialistas tenemos a nuestra hermosísima logoterapeuta Tere Bello, que es nuestra psicóloga de confianza. Y también, por supuesto, nuestro quiropráctico, el doctor Moisés Hernández, para que nos hable acerca de esos dolores que nos dan en el cuerpo. Que si ya se me contracturó la ciática. No, no se contracturó. Ay, doctor, si me está escuchando, disculpe por esta barbaridad. Pero bueno, alguna lesión o lo que nos puede pasar por malos hábitos y posturas. Ahí está nuestro quiropráctico Moisés Hernández. Vamos a empezar a atenderles a través de la multilínea por si usted quiere una complacencia, una salsita. Recuerda, tenemos las inmortales de la salsa, tenemos una hora de complacencias, tenemos saludos. Todo este programa hecho con mucho amor para ti. Ya llama, call me right now, 55-5166-8940. De este lado, ¿quién se encuentra? ¿Nairen por acá? Tampoco. Hola, la Q. Hola.
1: Hola, conejita preciosa, Gis.
0: Hola, ¿quién habla? Buenas noches.
1: Pues ya sabes quién.
0: A ver, háblame a más. Ah, Judith, ¿eres Judith?
1: Sí, Judith.
0: ¿Cómo estás, Judith? Buenas
1: tu amiga
0: noches.
1: Amiga de Candón.
0: ¡Ay! ¿Cómo estás, Judith? Buenas noches.
1: Estoy a toda M.
0: Eso es todo, Judith. Me da muchísimo gusto.
1: ¿Cómo crees que ahora me habla el zorrito en la mañana? Porque me pone mis canciones el rock and roll.
0: ¡Qué bueno! Me da mucho gusto, Judith.
1: Dice que me fue a buscar ayer.
0: ¿Y luego?
1: No dio conmigo.
0: Bueno, ya te iremos a buscar. Mira, yo también ya quedé de ir con mi amiga a comer a su restaurante. Y te voy a pasar a ver, Judith. A ver si te encuentro.
1: Quiero que vengas y vamos a comer allá al mercado, en los caldos esos del pescado.
0: Órale, me parece perfecto, mi Judith, ya está.
1: Porque yo quiero conocerte,
0: sí. Claro que sí, Judith, ya quedamos.
1: Ya sabes, aquí donde vivo, claro aquí nada más sí. Tócame el timbre y ya.
0: Órale, ya estás, mi preciosa Judith, estoy de acuerdo, así que cerremos este pacto con una complacencia. ¿Cuál quieres?
1: Sí, dame, ámame, mi Angélica María.
0: Ámame de Angélica, claro que sí, te la ponemos
1: sí, pero sí,
0: ahorita.
1: Pónmela, por favor.
0: Sí, claro que sí, mi Judith, te la pongo ahorita, ¿va?
1: Bueno, ándale, te quiero, que Dios te bendiga.
0: Yo también, Judith, un abrazo.
1: Yo también, bye.
0: Bye. A ver, de este lado, ¿quién está? Aló, aló.
2: Arriba, sí, ánimo, conejita, ¿cómo estás?
0: Hola, mi huicho, muy bien, ¿y tú?
2: Pues aquí, con el ánimo hasta arriba.
0: Eso es todo, es que es lunes, hay que empezar con galleta, mi Luis.
2: Así es, ¿cómo ves?
0: Muy bien, Luisito, aquí mira, contenta de escucharte y contenta de saber qué vas a pedir, Luis, cuéntame.
2: Pues nosotros más contentos de estar escuchando y de que nos complazcas, así que te mando muchísimas gracias.
0: Claro.
2: Y si nos puedes complacer a la hora de la salsa con un tema que se llama Idilio.
0: Claro que sí, con muchísimo gusto, te la pongo ahorita, ¿va, mi huicho?
2: Muchísimas gracias, conejita.
0: Te mando un abrazo, José Luis.
2: Bendiciones.
0: Bye. A ver por acá. Hello. Hola, hola.
3: Sí, buenas tardes.
0: ¿Qué pasó, Joaquín? Buenas tardes.
3: Gracias por la complacencia del viernes.
0: Con gusto, Joaquín, con gusto. Cuéntame qué vamos a escuchar hoy, lunes.
3: Estaba contenta mi prima.
0: Me da gusto, qué bueno. Ojalá que haya pasado un feliz cumpleaños, mi querido Joaco.
3: Sí, se la pasó para ella.
0: Qué bueno, Joaquín, me da muchísimo gusto. Tú cuéntame, Joaquín.
3: Pues soy como eres.
0: Con mucho gusto, Joaquín. Así me hicieron mis papás. ¡Ah! Así es todo. ¿Qué pasó, Joaquín? Cuéntame, ¿qué vamos a escuchar? ¡Joaquín!
3: Sí, niña.
0: ¿Eh?
3: Niña.
0: ¿Niña?
3: Niña.
0: ¿De quién?
3: La de qué el Santiago.
0: Ah, la salsa. Ah, ok, va. Ya estás, claro que sí. Te la pongo para ahorita, ti, ¿va, mi Joaco?
3: Dedicada para ti.
0: Muchas gracias, Joaquín, claro que sí. Te la pongo ahorita en las complacencias de la salsa, ¿va?
3: Sí, por favor.
0: Un abrazo, mi Joaco, muchas gracias.
3: Que Dios te bendiga.
0: Igual, adiós, Joaquín.
3: Sí. Te quiero mucho.
0: Yo también, bye.
3: Bye.
0: De este lado, ¿quién está? Hola, hello.
4: Hola, buenas tardes.
0: Hola, Moni, buenas tardes.
4: Buenas tardes. Aquí, mira, dándote la bienvenida en el inicio de semana.
0: Eso es todo, mi Moni, muchas gracias.
4: Quería ver si me podías poner una canción.
0: Échale, Moni, ¿cuál quieres?
4: Quiero ahora la de Que Vuelvas, de Horóscopos de Durango.
0: Que vuelva, claro que sí. ¿Te la pongo ahorita, va, mi Moni?
4: Claro que sí, muchas gracias.
0: Un abrazo, Moni, gracias.
4: Bye, cuídate.
0: Bye, tú también. Bye. A ver, por acá. Ay, le colgué a Moni. Perdón, Moni. Hola. Lo hago inconsciente, ¿sí? No, es a propósito. Bueno, creer ustedes que es grosería mía. Por acá, saludos a Francisco García Chavero, que se encuentra en Xochimilco. Un abrazo, mi Francisco. Feliz inicio de semana. Por acá vamos a ir complaciéndoles sus rolas allá en Coyoacán. De Coyoacán para Iztapalapa. De este otro lado también, allá en la Magdalena Contreras. Besos y abrazos. Al ritmo de la lluvia, por acá, Edgar Jiménez en el Centro Histórico. De este otro lado nos piden Ebrio de Amor con su foto del buen Chucky. Ahorita les vamos complaciendo, les vamos mandando también sus saludos. Aquí anda tu coneja de confianza. Todo a la misma línea, 55-5166-8940. Mientras tanto, nos ponemos nuestros cinturones. El casquirijillo, que ya se lo conocen, porque ya sabe. Le voy a decir, como siempre se los digo, ¡cámara, ya se la sabe! Tu coneja de confianza te lleva hasta la luna.
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6: Bueno.
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1: Ya son las 6:17.

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1: Ya son las 6:21. ¡Feliz lunes!

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1: Ya son las 6:29 minutos. 6:29.

0: pausa comercial, gente hermosa. Continuamos ahí con Plasencia 6:32.
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4: 9:40.
10: Son las 6:35.
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1: Son las 6:38.

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3: Son las 6:46.

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2: Son las 6:50.

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1: Ya son las 6:54.

0: Mi gente hermosa, continuamos. 55-516-6840. De este lado, ¿quién se encuentra? ¡Nadie! 55-516-6840. Vamos a mandarles saludos, gente hermosa. Minuto del saludo. Por acá dice, una canción del diario de un borracho para los que andan allá, los canijos en su tapicería. Claro que sí, desde Tablas del Pozo Ecatepec. De Morralos, claro que sí, gente, un besote, muchas gracias. Ya también por acá mi querido amigo Israel Blanco, desde la Nicolás Romero. Y tenemos a Ricardo Ayala, que nos pide una rola de los Yaguaruba. Que va, mi gente hermosa, 55-516-6-8940. Ay, se me fue el aire, ya estoy mayor, oigan. Hola, la tú. Bueno.
1: Buenas noches, despacito, despacito.
0: ¿Cómo estás, Irma?
1: Aquí de recién desempaqué de pacadita de aquí de Tulancingo Hidalgo, ya llegando aquí a casa, gracias a Dios.
0: Qué a gusto, Irma, me da muchísimo gusto y qué bueno que disfrutaste de tus vacations, Irma.
1: Gracias a Dios, aunque llueve, llueve también lo mismo. El sábado cayó medio granizo un rato y... Pero pues ahí, al menos estuvimos en familia, gracias a Dios.
0: Justo, ¿no? Lo bueno que disfrutaste de tu gente y hay un ratito para descansar.
1: Ay, gracias a Dios, sí.
0: Qué bueno, Irma, sí. Me da muchísimo gusto.
1: Pues también me da gusto y que tengas un buen principio de semana, que Dios te cuide y te acompañe. A ver, no sé si tengas ese señor de las canas con Lorenzo de Monteclaro.
0: Te la ponemos, Irma, claro que sí. ¿Va?
1: Bueno, te mando un abrazote, que tengas un buen día, una buena noche, y que te quiero mucho y un abrazo.
0: Yo también, Irma, te mando un abrazote, muchas gracias.
1: Hasta luego, cuídate mucho.
0: Igual, bye.
1: Adiós.
0: A ver, por acá, ¿quién está? Hola, hola, la Q.
2: Hola, conejita.
0: Hola, princesa hermosa, bien. ¿Quién habla?
2: Isabela.
0: Hola, bebé preciosa. ¿Cómo estás, Isa?
2: Bien.
0: Cuéntame, muñeca, ¿qué vamos a escuchar hoy?
2: La canción de los tigres que se llama Quiero volar contigo.
0: Quiero volar contigo.
2: Sí.
0: Muy bien, Isa, claro que sí. Dile a tu papá que no me soborne contigo, por favor, ¿eh?
2: Te manda saludos mi papá.
0: Yo también le mando un abrazo a tu papi. Gracias, Isa.
2: Bye.
0: Adiós, princesa. Adiós, Paco.
1: Adiós, adiós, conejita.
0: A ver, ¿por aquí quién está? Hola, hola, la Q.
3: Sí, bueno.
0: Sí, bueno. Aló, ¿quién habla?
3: Habla Pascasio de aquí de Zumpango.
0: ¿Qué pasó, Pascasio?
3: Pues hasta que corrí con suerte.
0: Pascasio, no seas mentiroso.
3: ¿En serio, de veras?
0: A ver, Pascasio, échale, ¿qué vamos a escuchar hoy? Es lunes, rífate.
3: Es lunes.
0: A ver.
3: ¿Me puedes complacer con 100 años con Pedro Infante?
0: Órale, va, te la pongo ahorita.
3: Por favor,
0: ¿va, Pascasio?
3: Conejita.
0: Con mucho gusto, claro que sí.
3: Igualmente.
0: Un abrazo, mi Pascasio.
3: Igual.
0: Adiós.
3: Otro abrazote bien fuertote.
0: Feliz
3: con
0: lunes.
3: Apachurrón y todo.
0: Ahora, ya está, Pascasio. Adiós, Pascasio.
3: Adiós, conejita.
0: Muy bien, mi gente, vámonos. Ya vienen las inmortales de la salsa. Te complacemos, son las 7:00.

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3: 7 con 2, las inmortales de la salsa.

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2: Saludos hasta el taller de calzado allá en Nesa. Mi querido José Luis, te complacemos 7:08.

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1: Saludos a mi querido Abraham Aquino, te complacemos. Son las 7:03.

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1: Ya son las 7:19. 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
1: Son las 7:28.

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11: Son las 7:37.

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1: Ya son las 7:40.

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2: Son las 7:46.

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1: Son las 7:50.

0: bellida. Gente preciosa, seguimos. Ya viene una hora de complacencias. Oigan, salía. ¿Sabían que hoy, no traigo lentes, pero hoy es el Día Mundial de los Océanos y de los Ingeniebros? Ah, no es cierto. No es cierto, pero tienen la famita de que son medio borrachos. No sé, también los abogados. Y los locutores, todos, ¿verdad? Qué vergüenza, menos yo. Pero bueno, si tú eres ingeniero, feliz día hoy, 8 de junio, por tu contribución al desarrollo de nuestro país. Por acá, ¿quién se encuentra? Hola, hola, nadie de este otro lado del WhatsApp. Solamente yo se me ocurre ponerme a leer sin lentes, gente. Por acá está... que quiere una canción de Capaz de la Sierra, de parte de Aurelio. Muchas gracias, Aurelio. Te mando un abrazote. También a mi familia de Whisky Lucan, la familia Mendoza Salinas, desde Apan Hidalgo, una canción para Giovanni de los Pasteles Verdes. Claro, Giovanni, muchas gracias. Álvaro Fernando desde Chalco, por acá mi hermosa Brenda de la Álvaro Obregón y la señora Linda María de Los Ángeles Martínez, Osvaldo Lisset, de parte de Julio César. También tenemos una canción de los Cardenales de Nuevo León. Para Fernando y mi nieto, dice. Claro que sí. Ah, ok, para Jackie, de parte de Fernando. Bueno, no sé, vienen muchas, para muchas personas, pero ahorita les ponemos sus rolas. Claro que Chess. Por acá me pide una rola de Samurai, o también de la de, sí, de Samurai. Claro que sí, ahorita te ponemos tu rola de Samurai. Y hasta Mérida, la familia Potpuk, una canción de José José. De este lado, ¿quién se encuentra? Hola, hola, la Q. Bueno, nadie por acá. Hola, aló. Ah, qué es la canción. Bueno. Hola, ¿quién habla? Ah, hola, José, ¿cómo estás?
1: Aquí.
0: Aquí, yo allá. No, pues sí, ¿verdad? No estamos cerca. Eso, José, cuéntame, ¿qué vamos a escuchar?
1: Hoy vamos a escuchar a Caminantes.
0: Claro, ¿cuál quieres de Caminantes?
1: Amor sin palabras.
0: Amor sin palabras. Va que va, mi José. Te la pongo ahorita, ¿te parece?
1: ¿Puedo estar contigo fuera del aire?
0: José, híjole. A ver, sí. Sí, ahorita te pongo, ¿va? No me cuelgues, José.
1: Muy bien.
0: Gracias, José.
1: Ahí ve queso.
0: No más de papa. A ver, por acá descolgamos Ticriti. Y por acá, hola, la Q.
2: Hola, soy yo, Judith.
0: Hola,
2: Judith.
0: Sí, Judith, todavía favor. No entramos a la hora de la complacencia, ¿va? Ahorita te la pongo.
2: Por favor, amame.
0: Sí, Judith, ahorita la ponemos. Take it easy.
2: Sí, por sí. Favor.
0: Tú tranquila y yo nerviosa, Judith, ánimo.
2: No, es que la quiero escuchar esa canción.
0: Sí, pero es que todavía no le como, no
2: es
0: sé
2: si... Es que un día te voy a contar toda mi historia.
0: Órale, Judith, me parece perfecto. Te pongo tu canción, sí. Judith, un abrazo.
2: Igual, gracias.
0: Bye. Ay, Juan, vámonos, música. Ay, complacencias. Ay, espérense, ya se me olvidó quién me pidió esta canción. Amigos, me salí ya no vi quién. Ahora hasta que encuentre al complaciente de esta canción, tengo que... Porque eres así, coneja, todo se te olvida. Pero bueno, aquí está, ya te encontré. Así que vámonos, pausa comercial, son ya las 8:01.

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1: Saludos hasta el centro histórico para mi queridísimo Edgar. Un abrazo, Edgar Jiménez. ¡Ánimo! Son las 8:02.

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1: Saludos a mi querida Mónica en Xochimilco. Te complacemos, son las 8:06.

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1: Saludos a mi queridísimo Aurelio. Te ponemos tu complacencia. Son las 8:19.

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1: Saludos allá en Apan, Hidalgo, que nos escucha mi querido Giovanni. Te complacemos, son las 8:22.

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1: Son las 8 con 25 minutos. Saludos allá en Tablas del Pozo, Ecatepec. Les complacemos.

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9: Saludos a mi niña hermosa Isabela ya en esa. Esta canción es para ti, 833.

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1: Saludos a mi hermosa Brenda en la Álvaro Obregón. Te complacemos, son las 8:36.

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1: Saludos a mi querido José Antonio y a la familia de Nesa. Son las 8 con

Oigan, gente, vamos a platicar acerca de esta gran pieza musical a José Pérez León. ¿Cómo, cuándo y dónde? Ok, la escribió José Cantoral, ok, que es el hijo del gran compositor Roberto Cantoral, ok. Entonces, José Cantoral crea esta canción, y cuando se las muestra a los Tigres del Norte, ellos dicen, sí, a fuerza, a fuerza. Nosotros somos fieles representantes del movimiento mexicano en general, ¿no? De la cultura. Entonces, pues sabemos que habla de los inmigrantes y entonces sale en su disco Pacto de Sangre 2024. Pero, ¿de dónde sale José Pérez León? Ok, para empezar, José Pérez León, pues no existió como tal, ¿ok? Pero el suceso está relacionado con el trágico movimiento conocido como el Vagón de la Muerte. Este suceso tan devastador ocurre el 2 de julio del año del 87 allá en Sierra Blanca, Texas. Entonces, en ese entonces, lo que pasó es que la policía estadounidense descubre en un vagón de tren de mercancías en donde habían encerrado a varios migrantes para poderlos cruzar del otro lado. Y este suceso es total y completamente real, ya que 18 de las 19 personas atrapadas, pues lamentablemente pierden ahí la vida, ¿no? ¿Esto por qué? Porque había muy alta temperatura ya en esta zona de Sierra Blanca, Texas, y aparte pues les empezó a faltar el oxígeno. Entonces hubo un sobreviviente que se llamaba Miguel Tostado Rodríguez, que era originario de Aguascalientes, y hizo un pequeño agujerito ahí en el piso del vagón, y pegó su boca en él y fue ahí como sobrevivió. Empezó a respirar a través de este hueco y fue como con ese poco aire él logra sobrevivir, ¿ok? Entonces, con esta triste historia es que nuestro queridísimo José Cantoral es que se inspira en este horrible suceso de El Vagón de la Muerte. Y bueno, ya, es ahí como se trata como de inmortalizar a estas personas que lamentablemente tuvieron que vivir este suceso para mantener el sueño americano. Ahí está. Muy bien, mi gente linda, para que usted sepa de dónde se inspiró esta canción tan triste, porque aparte trae una musicalidad bastante nostálgica, ¿no? Vámonos a una breve pausa comercial, gente hermosa, porque tenemos que platicar con nuestra logoterapeuta Tere Bello. Saludos, Josafate Hernández. Saludos, mi Tere preciosa. Saludos a Don Juan y a Doña Hilda allá en Tamaulipas, Ciudad Victoria. Ahorita buscamos su canción. Y también por acá, un saludo con cariño también para mi preciosa Kenia de parte de su papá, que están allá en Napa, en Hidalgo. Ahorita les vamos poniendo sus complacencias. ¡No me voy! Son las 9 en punto. ¡Ya viene nuestro logoterapeuta!

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4: Ya son las 9:02.

0: Gente preciosa, lo prometido es deuda. Ahorita en estos precisos momentos vamos a darle la bienvenida a nuestra preciosísima logoterapeuta. Ella es Tere Bello. Mi Tere, hola, preciosa, ¿cómo estás?
1: Bien, ¿y ustedes?
0: También.
1: Ay,
0: muy
1: una
0: bien.
1: Disculpa. Me dolió mucho mi molita el lunes pasado, por eso no estuve con ustedes.
0: No te preocupes, mi Tere, pero ya ahorita te tenemos aquí, te vamos a aprovechar, mi Tere.
1: Así es. Entonces, vamos a tocar un tema que yo creo que va a ser de todo el mes y vamos a darle mucha prioridad a este ser tan importante que es nuestro papá.
0: Ay,
1: vamos,
0: me encanta,
1: a empezar a reconocer al hombre detrás de ese proveedor.
0: Okay.
1: Ya saben, con esa mirada desde la logoterapia y para invitar a reflexionar sobre lo que a veces damos por sentado que hacen nuestros padres, bajo la condición en la que estemos, ¿eh? No vamos a hablar de situaciones mamá, pareja, sino el papá cómo es, cómo pensamos en él, con qué frecuencia asociamos a su trabajo, el sustento económico, la responsabilidad que ellos tienen de ser proveedores, y luego damos por sentado, pues, que le toca, ¿no? Que ese es el rol de proveer y sostener a nuestra familia, grandes, chiquitas, pequeñas, hoy con tantas diversidades que tenemos, al final necesitamos un proveedor, se necesita un proveedor.
0: Claro, sí, totalmente.
1: Vamos a reconocer que pues el papá lo vemos fuerte, es el que resuelve, que no se quiebra, que tiene una imagen de un ser humano como que no siente, no teme, como que no se equivoca, como que no se cansa.
0: Exacto.
1: ¿Y qué tal que vemos al ser humano y luego cuántas veces tienen profundas soledades porque se van y dicen, ¿y ahora de dónde tengo el sustento?
0: Exacto.
1: Cuando no llega un cliente más, los que tienen empresas grandes o pequeñas, ¿eh? O estas personas que están trabajando en un lugar y se van todo el día y luego llegan y no alcanzan la quincena, ¿no?
0: Claro, sí.
1: Vamos desde la logoterapia, acuérdense que nos invita siempre a reconocer la dignidad y el valor único de cada persona. Claro. Y con esta visión vamos a preguntar quién es mi padre y quién es ese ser más allá de mi padre.
0: Uh-huh.
1: ¿Quién es ese hombre que tuvo sueños antes de tener hijos?
0: Claro.
1: ¿Quién es ese ser humano que también ha experimentado pérdidas, incertidumbres y dolores? Muchas veces reconocer a mamá es lo más fácil, ¿no? Porque uh-huh. es la que tenemos pegadito, la que nos da, la sostiene, nos enseña a caminar. Y pues estamos mucho más tiempo con mamá, o aparentemente es la que tiene más oportunidad, o le toca, porque te acuerdas que luego tenemos cosas que nos tocan.
0: Uh-huh.
1: Y los hombres nos dicen que nos aman yéndose a jornadas interminables, a dobles trabajos, a turnos extra, o a dos, o trabajan luego en dos empresas, ¿no? Y en silencio, pues a veces nos llevan a la escuela o pueden llegar a la escuela, o a veces llegan tan cansados que nos ven partir a la escuela porque tuvieron jornadas laborales nocturnas y nada más nos ven partir, o a lo mejor llegan a llevarnos a la escuela porque va a ser el único pedacito de horario en que medio ven a sus hijos, ¿no?
0: Claro, sí.
1: Ahora, con ese lenguaje emocional que no siempre es verbal, están amando en acción. Pero nosotros, como hijos, damos por hecho, ¿vale?
0: Uh-huh.
1: Detrás de esa fortaleza, aparentemente, no existen temores. ¿Y qué creen? Sí existen. El temor a no ser suficiente, el claro. temor a perder el trabajo,
0: sí.
1: el temor a que sales y no tienes un cliente. Y pues nosotros desde casa, pues nomás pedimos, ¿no? Cuando somos hijos. Imagínate el poder de no poder proteger, el temor, perdón, de no poder proteger a tu familia, que se van y dicen, ay, la situación, el país, el lugar donde vivimos, los niños se van solitos o caminando y mi esposa uh-huh. también se va a trabajar, el temor a equivocarse.
0: Sí,
1: y en ocasiones, ¿cuántas veces llegan y nadie los pela porque pues todo el mundo tiene mil cosas que hacer
0: uh-huh.
1: y nadie volteamos a decirle, hola papá, ya llegaste, buenas noches?
0: ¿Cómo estás?
1: Ellos cargan responsabilidades enormes en un silencio porque así también acuérdense que en las creencias que tenemos aprendidas, así nos enseñaron, y que ellos expresar vulnerabilidad era signo de debilidad. Y por ello, algunos de nuestros padres o nuestros proveedores tan importantes viven profundas soledades emocionales. Aunque tengamos una familia numerosa o poquitos, ellos luego les preguntamos cómo te sientes, cómo te fue, te gusta tu trabajo. ¿Cuántas veces no sabemos si de veras lo quieren o tiene buenos compañeros o son envidiosos?
0: Claro.
1: O sea, sí, está sí, cañón, ajá. Y entonces sí. Nadie llega y le pregunta, y ellos tampoco se les ha enseñado que pueden expresar que está haciendo o teniendo un día difícil.
0: Claro, que pueden compartir, ¿no? También su sentir.
1: Ándale, exactamente, porque no está bien visto. Acuérdense que eso también es mucho de creencia. Uh-huh. ¿Cómo va a llegar el señor a decirnos, tengo un compañero de trabajo que me intimida?
0: Claro.
1: O tengo un jefe que todos sus errores me los está cargando a mí y así pasa y yo no quiero perder el puesto. Y se aguantan, porque para ellos su mayor sentido de vida es su familia. ¿Cómo se va a quedar sin dinero? Entonces, ese gran esfuerzo es desapercibido y a veces pues nomás estamos esperando que se paguen los servicios o... Vaya, ni siquiera estamos esperando porque no lo reconocemos.
0: Sí,
1: como hijos...
0: Como quedamos por hecho, ¿no, Tere?
1: Exacto. Sí, se da por hecho que o la mamá consigue el sustento y cocina y lo prepara y el papá lo trae y vamos en una situación muy, muy tradicional, ¿eh? Uh-huh. Ya sabemos que hoy las mamás también trabajan y son proveedoras. Vamos
0: sí,
1: a darle
0: claro.
1: el respeto merecido a este ser tan importante, ¿vale?
0: Claro, sí.
1: Y ellos también se sienten vacíos como personas, como seres humanos. Como seres humanos se sienten solitos y olvidados.
0: Sí, sí, es cierto.
1: Se sienten solitos y olvidados. Por eso es tan importante reconocer a papá, no solamente por lo que nos provee, también es por lo que construye o lo que intenta construir en la familia que está formando. No solamente por las cuentas que paga, sino reconocer sus luchas. Y tal vez él también renunció a sueños, o sea, a lo mejor no quería ser médico o ingeniero o técnico electricista o minero, o sea, ¿de veras le gusta su profesión? ¿De veras le está haciendo con ganas o porque le tocó por añadidura, no?
0: Uh-huh.
1: También necesitan afecto, una escucha y un acompañamiento en la vida, ya sabes, y a
0: sí,
1: veces
0: sí,
1: también necesitamos ser afectuosos con esa persona, porque luego son como muy reacios, ¿no? Ellos no están acostumbrados a ser muy cariñosos, a lo mejor con los hijos, y pareciera que están ausentes o se enfrascan en el deporte, o a lo mejor son más así como alegres con amigos, porque al menos sacan el estrés, ¿no?
0: Claro.
1: Y luego dice uno, ¿por qué con nosotros no es así? Porque a lo mejor no pueden verse vulnerables con nosotros. Nadie les ha enseñado a comunicarnos. ¿Cuál es la invitación a todo esto el día de hoy? Que son tan humanos como tú y como yo.
0: Sí.
1: Que también tenían a lo mejor otra manera de ver la vida, otro ideal para la vida. Y que si se equivocaron, está bien.
0: Claro.
1: Al final estamos enteros y también has encontrado tú las herramientas para estar mejor con el papá que tienes.
0: Exacto.
1: Como haya sido o con sus decisiones que haya tomado. Entonces, es como aprender a mirar que esa persona de la cual tú eres, gracias a él, también eres parte de esta vida, pues darle su lugar y piensen en sus papás y pregúntense qué batalla habrá librado que yo nunca conocí, qué dolor guardará en silencio o qué sacrificio hizo para que yo tuviera estas oportunidades. Y así tal vez entendamos lo importante que es no solo aplaudirlos un solo día o el regalo, sino una constante comunicación física y verbal con tu ser más importante en tu vida, que también es tu padre.
0: Totalmente de acuerdo. Y sí, sí, cierto, muy bonita y importante reflexión, porque tienes toda la razón. Nos enfocamos siempre con la mamá, y el papá uh-huh. es así como, pues ni modo, ah. es el que nos tocó y hay que le toca proveer, y lo vemos a veces justo solamente como el proveedor de la familia.
1: Así es.
0: Pero así es. No, y te lo digo porque mi papá me ha dicho, ustedes, nadie me pregunta cómo me siento yo, y si es cierto, tiene toda la razón.
1: Y los que estén ahí como papás ahorita yendo a sus trabajos o regresando, es también es importante volvernos humanos y decir, hoy me toca descansar, hoy quisiera escucharlos y que me escuchen. No solo todo es siempre la alegría, también a lo mejor con nuestros adolescentes hacerlos más humanos, de que a veces las cosas, soy tan persona como tú y a veces flaqueo y tengo debilidades, o simplemente con un buen amigo, porque a veces con los hijos no tenemos esa apertura de comunicación.
0: Exacto.
1: Y son puentes de comunicación que se tienen que ir armando y logrando. ¿Para qué? Para hacernos más fuertes como familia.
0: Totalmente. Uh-huh. Sí, sí es cierto. Hay que aprender. A lo mejor de chiquitos no nos educaron como a tener comunicación, pero ya no. Siendo adultos todos, ¿no? Ya podemos como pues poner reglas de, no, sí vamos a comunicarnos cómo nos sentimos la familia.
1: O es una intención, porque al final tenemos hoy, gracias a muchas herramientas que se han abierto, a esas oportunidades de cambio, ¿no?
0: Claro.
1: La comunicación asertiva, la neurolingüística, nos acercan mucho más a estas expresiones que no nos hacen malas personas, ni nos hacen más débiles o menos débiles o personas que no van a poder. A lo mejor es simplemente encontrar una manera de decir, ¿qué creen? Yo también siento, yo también me siento solo y yo también me da miedo a fracasar.
0: Claro, uh-huh. Claro, totalmente.
1: Y eso es muy humano.
0: Uh-huh. Sí, es cierto. Muy bien, muy preciosísima, Tere. Pues muchas gracias por este tema, que estamos en vísperas del Día del Padre. Importante así también es. Reconocerlos, como bien lo mencionas, emocionalmente, porque uh-huh. son parte del pilar de la familia tradicional.
1: Así es.
0: Muy
1: así
0: bien, es. Mi Tere preciosa. ¿En dónde te podemos encontrar a ti, redes sociales?
1: En redes sociales, en Facebook estoy como logoterapeuta Tere Bello, y en Instagram es logo-terapeuta-tv a sus órdenes.
0: Excelentísimo, mi Tere, te mandamos un abrazote, que tengas una excelente semana y nos escuchamos por acá el próximo lunes.
1: Así sea, muchas gracias a todos y a su público hermoso. Bye, bye.
0: Bye, Tere. Gente hermosa, ahorita venimos, viene nuestro quiropráctico, el doctor Moisés Hernández.
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1: Saludos, Luis Martínez. Te ponemos tu complacencia.

0: Gente preciosa, aquí lo mencionamos y aquí se lo traemos. Vamos a platicar con el quiropráctico de México. Él es nuestro querido doctor Moisés Hernández. Doctor, buenas noches, bienvenido.
1: Hola, ¿qué tal? Muy buenas noches. Saludos a ti y a todo tu auditorio.
0: Me da mucho gusto escucharlo, Doc. Muchísimas gracias. Pues mire, y aquí listos en este lunes de quiropráctica.
1: Así es. Bueno, pues vamos a hablar de un tema muy concurrido en estos días lluviosos, okay, especialmente en la Ciudad de México, y es algo que desafortunadamente, bueno, pues por las circunstancias del tráfico, lluvia, condiciones de las avenidas, etcétera, se da mucho. Y son los accidentes automovilísticos.
0: Híjole, sí. Y sí, sí que se ven un chorro.
1: Digo, lamentablemente. Y bueno, pues por muy al baja velocidad que se den, ya a 8 kilómetros por hora, un golpe por la parte de atrás puede causar ya lesiones de consideración y permanentes en el cuello.
0: Ok.
1: Y esto es lo que produce, pues, el esguince cervical por mecanismo de latigazo. La gente lo conoce como latigazo.
0: Ok, vamos a... Ay, perdón, Doc.
1: Te escucho.
0: Sí, no, perdón. Este impacto lo recibe, ahora sí que es el que le pega, ¿no? El que recibe el golpe por la parte de atrás, vamos a llamarlo así.
1: Exacto. Okay. Sí, que van viendo el celular, no se fijan y a la hora que quieren ver ya están pegándole al coche de enfrente. Y bueno, pues el coche de enfrente pues no se dan cuenta que...

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1: Parte posterior del cuello con dolor de cabeza, irritación general, falta de concentración, insomnio, vértigo, dolor de oídos, dolor de la mandíbula, migraña, y ahí puedo seguir y seguir y seguir y seguir.
2: Claro.
1: Porque es una cantidad de síntomas que se van dando y en un periodo muy largo, como te decía, pueden ser 3 días, 3 semanas, 3 años o 30 años después.
2: ¿En serio?
1: Así es, así es. Y bueno, pues cuando aparecen 3 semanas después o 3 años después, pues les pregunta uno, pues algo que lo haya provocado, etcétera. No, pues no recuerdan.
2: Claro.
1: Y la pregunta, ¿has tenido algún accidente automovilístico? Y es cuando dicen, sí, tuve uno hace varios años.
2: Claro, pero pues como que no es considerado, ¿no? Uno no piensa así, que cree que el síntoma es inmediato, si no, ya no pasó.
1: Así es. Pero bueno, hay maneras de detectarlo con una electromiografía, que es uno de los estudios exclusivos del Centro Quiropráctico Aguascalientes, San Telmo y Arboledas.
2: Okay.
1: Que es un estudio que se hace en Estados Unidos de manera muy frecuente, pero aquí son muy raros los lugares donde se hace, y te digo, uno de ellos que sí lo hace es el Centro Quiropráctico Arboledas, donde se detectan las alteraciones en los músculos y que no son detectadas por otros estudios como resonancia magnética u otro tipo de electromiografías.
2: Okay. O sea, es como más específico, vamos a llamarle.
1: Es más específico para los músculos del cuello y los nervios del cuello.
2: Okay, doc. Oiga, bueno, y por ejemplo, ¿no? O sea, ese es en el caso en el que uno diga, pues no, nada más como que me torcí y ya. ¿Cómo le hacemos para no llegar como a este grado de que pasen años porque nos sentimos bien en ese preciso momento? Es atenderse, ¿verdad? De cajones sí o sí ir a checarse.
1: Exacto, sí. Yo les comento, entre más rápido vengas y determinamos dónde está la lesión, podemos corregirlo lo más rápido posible y obviamente los síntomas se van a limitar. Se van a limitar y evitamos esas consecuencias crónicas.
2: Claro.
1: Y mis pacientes que ya tienen tiempo viniendo con nosotros y ya conocen todas estas situaciones, ya tienen, digamos, que luz verde para que si tuvieron un accidente, básicamente tienen cita abierta con nosotros.
2: Okay.
1: Porque sabemos que entre más rápido vengan, más rápido se recuperan.
2: Claro, además, a ver, ¿cómo cuánto es el tiempo de recuperación cuando es inmediato a cuando ya pasaron un chorro de años?
1: De una a 3 semanas.
2: Okay, o sea, eso en el preciso momento, ¿no? Y después,
1: exacto,
2: cuando uno ya se tardó como que sus 6 años.
1: Pues es de 1 a 3 meses. Okay. O de 3 a 6 meses.
2: Claro. Dice,
1: el problema es que el tiempo de tratamiento con problemas que fueron de hace años, crece exponencialmente. Entonces los pacientes dicen, oiga doctor, pero ¿cómo es que me está proyectando entre 30 y 60 consultas en un periodo de 8 meses?
2: Claro.
1: Y les digo, precisamente porque este tipo de problemas están tan arraigados en el sistema nervioso central que es muy difícil revertirlos.
2: Okay, claro, pues sí. Es que creo que siempre lo hemos dicho, ¿no? La desidia es el peor enemigo del cuerpo.
1: Así es. Y lo más importante, que como te decía, estos síntomas pasan desapercibidos cuando van con otros especialistas, los tiran de a locos.

0: los diagnostican con fibromialgia.
1: Claro.
0: Que básicamente es, no sé qué tiene, pues vamos a ponerle fibromialgia.
1: No, sí, ok, como de a dedazo. Como tómate el paracetamol nomás.
0: Exacto, como no sé qué tienes, pues le pongo fibromialgia, entonces te damos tus analgésicos, pero no revierten este problema, porque, como te digo, hay que hacer una reprogramación de la postura, un reentrenamiento y rehabilitación de los músculos y articulaciones del cuello y atender las secuelas en otras áreas del cuerpo.
1: Okay, claro, porque esa consecuencia lleva a otra y a otra y a otra.
0: Exacto, y pues la gente le cuesta trabajo entender que su problema de mala absorción intestinal o su colitis, o lo que ahora les dicen disautonomía, okay, estuvo causado por un accidente automovilístico que tuvieron hace 5, 10, 15 o 20 años.
1: Okay. Okay, claro, sí, entonces es súper importante. Tienes un accidente, por más mínimo que sea, ve a atenderte, ¿no?
0: Así es.
1: Okay, muy bien. Doc, ¿algo más que nos quiera agregar acerca de este tema o nos dicen dónde nos podemos acercar con usted?
0: Pues sí, digo, nosotros estamos certificados en Estados Unidos para el manejo integral de accidentes automovilísticos. Como te decía, allá se hacen accidentes automovilísticos. Nosotros somos unos de ellos. Y pueden contactarnos en nuestras redes sociales, Facebook, Instagram y YouTube, como Centro Quiropráctico San Telmo en Aguascalientes y Centro Quiropráctico Arboledas en el Estado de México.
1: Perfecto, Doc. Pues gracias por la información, por la aclaración, y siempre es bueno ir con un especialista, así que le estaremos consultando y lo esperamos por acá el próximo lunes.
0: Claro que sí, con todo gusto aquí te vemos.
1: Gracias, doctor, hasta luego.
0: Hasta luego.
1: Muy bien, mi gente, ahí está nuestro quiropráctico de México, el doctor Moisés Hernández. Saca su consulta personalizada, son las 9:36.

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1: Son las 9:43. Aquí les complacemos. Gracias por escuchar.

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1: Son las 9:45 minutos. 9:45.

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1: Son las 9:49.

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1: Saludos hasta el noroeste de Guanajuato para mi querido Luis. Te complacemos. Son las 9:53.

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2: Las 9:56.

querida mi gente, ya nos vamos. Gracias por haberme acompañado, a tu amiga Edith Palomera La Coneja, por haber estado con nuestros especialistas, por tus complacencias, tus llamadas y tus mensajes. Te mando un beso tototote y vámonos a dormir y a descansar, porque mañana hay que trabajar otra vez. Mañana les deseo que inicien su martes con todo, pero hoy que tengan una gran y excelente noche. A dormir, a reiniciar el Windows. Acuérdense que es nuestro momento como las computers. Dejar todo atrás. Hoy fue un... Si no tuviste un buen día, yo siempre se los digo y se los dejo en claro. Si tuvimos un mal día, no significa que sea una mala vida. No mal digamos de... no puedo decir groserías. Pero que ese día y que ya no sirvo para nada y que odio a todo mundo. Se vale, descarga lo negativo, pero... No, mi reina. No, mi ciela. Uno se pone las pilas y nos repetimos al día siguiente. Hoy puedo. Así que te deseo una feliz noche. No sé si está lloviendo o no. Ya no sé qué está pasando con la ciudad. Pero usted váyase con cuidado a casita, por favor. Maneje con precaución. Tápese bien. Salga prevenido. Paraguas, bota y... ¿Y qué más? ¿Y pues suéter, no? Pues sí. Muy bien, te mando un besito en tu frentecita hermosa. Te amo con todo mi corazón y feliz noche. Hasta mañana. Se despide de ustedes su amiga Edith Palomera, La Coneja.

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2: Hola, hola, bienvenidos a un episodio más de Ya Oíste. Yo soy Génesis Aines Silva, su conductora el día de hoy. Y hoy vamos a hablar sobre un tema que poco se habla, pero que viven muchísimos hombres, que es la ginecomastia. Y para eso nos acompaña el día de hoy el doctor Manuel Alejandro Catalán Ruiz. Así que, doctor, pues le doy la bienvenida. Este es su espacio, con toda la confianza, para hablar sobre este tema tan, pues, poco común.
6: Muchas gracias, Génesis. Estoy muy contento y agradecido por la invitación. En efecto, es un tema bastante interesante, poco conocido, pero muy frecuente en los motivos de consulta en los niños adolescentes. Entonces, va a estar muy, muy, muy buena la plática y yo encantado de estar aquí contigo platicando.
2: Pues muchas gracias, y sí, definitivamente creo que es una, para empezar la palabra, le decía, ¿cómo se pronuncia? Ginecomastia.
6: Sí, exacto, es ginecomastia.
2: Ok.
6: Es un poquito complicado, pero vamos a empezar, ¿te parece?, por definir ginecomastia.
2: Me encantaría.
6: Mira, ginecomastia básicamente es el crecimiento de la glándula mamaria en los hombres, ¿sale? Es una proliferación de este tejido mamario, y que básicamente puede ser uni o bilateral, ¿ok?
2: Ok.
6: ¿Por qué en los hombres? Porque pues, en las mujeres ya sabemos que es la glándula mamaria, básicamente el pecho, pero los hombres no debería de desarrollarse. Por eso claro, se denomina, o el término es ginecomastia en los hombres. Es un motivo frecuente de consulta en los adolescentes, y esto tiene que ver por la fisiología. Hay diferentes tipos de ginecomastia. Hay una ginecomastia fisiológica y una ginecomastia, pues, patológica, que no debería de ocurrir.
2: Okay.
6: Entonces, existen tres picos donde se puede presentar esto. Hay una ginecomastia neonatal, es decir, ocurre en los bebitos, y esto es estimulado por los estrógenos y progestágenos maternos en útero, es decir, a través de la placenta pasan estas hormonas y estimulan unos receptores que se encuentran en la glándula mamaria, por lo que en los primeros meses de vida los bebitos podrían tener un crecimiento de su pecho que se denomina como botón mamario.
2: Okay.
6: Eso es algo transitorio, va a desaparecer una vez que hay una caída de este estímulo hormonal cuando nacen, y no se resuelve sin ningún problema.
2: Okay.
6: Hay un segundo pico, que es la ginecomastia puberal, y básicamente ocurre en la etapa entre los 10 y los 14 años en los niños, ¿ok? Esto es estimulado porque una vez que empieza la pubertad de los niños, hay un incremento de los estrógenos, que también se producen en los hombres, también producimos estrógenos, que pueden sensibilizar los receptores también de la glándula. A medida que vamos avanzando en edad los hombres y nuestros niveles de testosterona se incrementan en su pico más alto, que llegan a ser hasta 30 veces mayor, es cuando se resuelve esta parte de la ginecomastia puberal. Es decir, también es algo transitorio, pero toma más tiempo. Alrededor de 1 a 3 años, más o menos.
2: Pero no es algo definitivo, o sea, tiene que quitar.
6: Exactamente.
2: ¿Cómo saber que realmente, pues, es ginecomastia o no es por, a lo mejor, incremento de peso, por obesidad, o en dado caso es realmente algo malo?
6: Sí, eso que mencionas, Génesis, es muy importante. La ginecomastia puberal se presenta entre el 60 y el 90% de los adolescentes. Y lo primero va a ser definir si es ginecomastia o es algo que se llama como pseudo ginecomastia, que básicamente sería un incremento en el tejido adiposo, lipomastia.
2: Okay.
6: O adipomastia. Esto es por, bueno, a lo mejor las personas tienen un exceso de peso, el área del pecho tiende a concentrar mayor cantidad de tejido adiposo y da una apariencia como si fuera un crecimiento mamario.
2: Claro.
6: Entonces, por eso es muy importante la exploración. Los síntomas que presentan los niños por los que llegan a consulta, en caso de que sea una ginecomastia, el primer dato es un aumento de volumen. Se palpan una bolita, la bolita tiende a estar indurada, es una bolita indurada que ocurre por debajo de la areola y el pezón y les produce dolor. Es un dolor de tipo punzante, es intermitente, pero eso es lo que les llama la atención. En algunas ocasiones, el mismo cambio de ropa, el roce de la ropa...
2: Les molesta,
6: exactamente. Entonces, le dicen a sus mamás, las mamás no las llevan a la consulta, y entonces se preocupan porque dicen qué es lo que está pasando. Entonces, puede ser una bolita solo en un lado del pecho, a veces es de los dos lados, y entonces es justamente donde se tiene que discernir. La adipomastia no se palpa indurada, la bolita realmente no está por debajo de la areola del pezón, sino que es una distribución más generalizada, digamos que es un crecimiento del pechito como más homogéneo, el tejido se palpa laxo y no produce dolor, que serían dos o tres datos clínicos que diferenciarían a una ginecomastia de una adipomastia. Pero también algo que les llama la atención es que puede haber una asimetría, es decir, perdón, puede ser de un solo lado. Y eso les llama la atención porque dicen, me creció la bolita de un solo lado. Y generalmente cuando es adipomastia, es bilateral. Generalmente es como simétrico.
2: Okay.
6: Y eso es algo también muy característico que se puede referir a la madre para que lo lleve al médico. Entonces esto es muy importante porque para los niños les genera mucha inseguridad el hecho de que empiecen con un crecimiento del pecho siendo niños. Se vuelve objeto de bullying en las escuelas.
2: Exacto.
6: Y genera, incluso los limita en algunas partes de su vida. Tengo pacientes que han dejado de hacer actividad física, por ejemplo, van a natación y no les gusta ya practicarla porque hay que quitarse la playera y sienten que su pecho tiene un aspecto que para ellos no es agradable, no es algo que sea normal, y dejan de hacer actividad física, dejan de ir. Y entonces esto es muy importante también por cuestiones pues psicosociales para los niños, poderlos informar para poderlos tratar y orientar adecuadamente.
2: No, y en esa edad es muy importante porque creo que es donde de ahí pues son jóvenes, son adolescentes, la pubertad, lo que hablábamos hace ratito, que un simple comentario que a lo mejor para nosotros es exacto, un simple comentario, para ellos no. Entonces eso marca y decíamos, tal vez la ginecomastia no puede ser tan grave a nivel físico, pero sí en la parte como psicológica. Y que le, o sea, siente inseguridad de su cuerpo, que le dé pena hacer ejercicio. Por ejemplo, usted, doctor, ¿qué le puede decir a un niño como de... yo te recomiendo que cada cierto tiempo hagas esto? ¿Cómo es la zona de autoexploración?
6: En el caso de la ginecomastia en los niños, casi siempre les digo que tienen que detectar si tienen alguna bolita siempre en la parte de alguno de sus pechos, porque empiezan con dolor, incluso ni siquiera pueden tener a lo mejor de forma inicial como tal un aumento de volumen. Entonces empiezan con una hipersensibilidad al cambio de ropa o dolor punzante, y es ahí donde yo les sugiero, pueden palpar justamente su pecho. La ginecomastia ocurre por debajo de la areola y el pezón. Entonces, si se palpan alguna molita, sería un punto como de alarma a detectar para que le comenten a sus padres. Pero sí, en general, esta es la forma en la que se les comunica. Casi siempre todos los niños que presentan una ginecomastia entre los 10 a 14 años vuelven a tener otro pico entre los 15 y 16, hasta un 33%. Aunque se quite en ese momento, vuelven a estar estimulados. Entonces también les comunico para que no se espanten o no se frustren. Y justamente lo que te comentaba, Génesis, tienen una caída después de que está su pico hormonal muy alto y estimula este crecimiento, se resuelve de forma transitoria.
2: Okay.
6: Entonces es comunicarle a los niños para que estén tranquilos.
2: Se nos acabó el tiempo, doctor, pero muchísimas gracias por habernos acompañado, por habernos quitado todas estas dudas, que no solamente fue a mí, fue a toda la gente que nos está escuchando del otro lado de la radio, de alguna plataforma, y nos vamos, así yo estoy, voy a investigar más.
6: Muy bien, muchísimas gracias de ti, Génesis, por la invitación, y yo encantado de platicar de estos temas para poder llegar a más gente y poderlos informar de la de la manera más segura.
2: Así es. Esperamos verlo en otro episodio, doctor.
6: Con mucho gusto.
2: Y gracias a todos los que se quedaron hasta este punto. Gracias por escucharnos, que se hayan resuelto algunas dudas y que si tienen otras dudas, nos comenten, nos dejen sus comentarios. Nosotros siempre los estamos leyendo, los escuchamos para los próximos episodios. Nos vemos en el siguiente episodio. Yo soy Génesis Sainez Silva y nos acompañó el doctor. Muchas gracias.
6: Muchas gracias.
2: Nos vemos hasta pronto. Adiós.

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0: estás, familia hermosa? Ya estamos comenzando esta mañana. Este es su programa A Toda M.
1: Llegó la hora de comenzar en esta rica mañanita. Estamos arrancando A Toda M. Es un placer saludarles en este rico martes 9 de junio del 2026. Estamos listos para arrancar. Martín Campos, el Brody, Juan Carlos Chiñas, el Zorro Fresa.
0: Y en esta mañana tenemos preparado para ustedes mucha música, mucha diversión. ¿Y qué les parece si nos vamos ya con algo musiquita, no?
1: Me parece perfecto. Vamos a arrancar aquí con música. Ahorita vamos a hacer el mantra porque
0: ahorita vamos a hacer el
1: estamos
0: mantra.
1: Reparando aquí algo.
0: Algo que se rompió.
1: Algo que rompió el Brody.
0: Aquí, ahorita. Pero todo el mundo
1: a bailar.
0: A cantar con los Tigres del Norte.

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1: Vámonos con el grupo Samurai. Son tiernas mentiras. ¿Quieres una rolita? Escríbenos 55 51 66 8940.

0: Día.
1: Las cosas pasan por algo y por algo no pasan. Hay momentos en la vida en los que no entendemos por qué algo sucedió. Y también hay momentos en que lo que nos duele, algo que deseamos con todas nuestras fuerzas, simplemente no ocurrirá o no ocurrirá. Con el tiempo descubrimos que muchas experiencias que parecían obstáculos terminaron convirtiéndose en oportunidades. Personas que se fueron dejaron espacio para que llegaran otras. Puertas que se cerraron nos obligaron a buscar mejores caminos. Fracasos que parecían definitivos nos enseñaron lecciones que el éxito nunca habría podido enseñarnos. Pero esta frase también nos recuerda que no solo hay que encontrar sentido en lo que sucede, sino también en lo que no sucede. A veces no obtenemos ese trabajo, esa relación, ese negocio o ese proyecto porque simplemente no era el momento. No estábamos preparados o porque la vida tenía reservado un rumbo diferente para nosotros. No siempre entendemos las razones de inmediato. Algunas respuestas llegan años después. Otras quizás nunca lleguen. Sin embargo, vivir con la confianza de que cada experiencia tiene algo que enseñarnos nos permite avanzar con menos resentimiento y más sabiduría. Porque muchas veces, cuando miramos hacia atrás, nos damos cuenta de que aquello que tanto lamentamos no haber conseguido fue precisamente lo que nos llevó a encontrar algo mejor.
0: Esto fue la frase del día.
2: Es intocable.
1: Intocable.
2: Son las 6 con

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2: Son las 6 de la mañana con 38 minutos.
1: Pura complacencia, ahorita usted díganos qué rola quiere escuchar y vámonos, pura música.
2: En lo que resolvemos acá el show business.
1: Mándenosla a través del 55-5166-8940 para que vea que estamos en vivo, ¿eh?
2: Para que vea que estamos trabajando.
1: Para que vea que estamos trabajando para usted.
2: Para que vea que llegamos temprano.
1: 638.

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1: Esta canción nos la pidieron y acá se las complacemos. Entrégame tu amor. Para el zorro fresa, dice, para mi crush. De parte de Eli.

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1: ¡Hora!
0: Son los Acosta.
2: Ya son las 6:49. Buenos días.
0: Acá andamos, ¿eh? Escríbanos 55-51-66-8940. Saludos para Vivi. Saludos para nuestra tía. Son las 6:49.
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2: Vámonos con Ana Gabriel en esta mañana.
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2: A ver si ya te oyes, mi zorro. Ahí.
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2: Ya son las 7:01.
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0: vamos al circo.
1: Vamos, ya faltan 2 días.
0: Ya faltan 2 días. ¿Ya tienes tu jersey de la selección, Brody?
1: Ya, es bien importante, y yo así lo creí, tener mi jersey, porque no me vayan a confundir con algún extranjero. Entonces, no sé, claro, si es mexicano.
0: Claro, claro.
1: Tengo mi jersey y aparte tengo un...
0: No te vayan a confundir con un inglés.
1: Un poncho.
0: Con un francés.
1: Este, del estilo Jorge Campos.
0: Con italiano.
1: Exacto.
0: O sea, no voy a hacer la de malas y te vayan a confundir.
1: Sí, me vayan a llevar.
0: Oye, vi un video, de una chava que llega así... No sé si en qué país estaban. No sé si estaban en el aeropuerto o en un lugar. Está un cuate acá haciendo su video. Llega una chava y le habla en inglés, ¿no? Le pregunta que si no sabe cómo llegar a tal lugar. Y el chavo le dice, I'm sorry, I don't speak English, I don't speak italiano, I speak español. ¡No manches! ¡Eres mexicano! O sea, la chava llegó a preguntarle en inglés y el cuate era mexicano.
1: Ayer igual vi una imagen en Facebook de alguien que le preguntaba a Google Traductor, o más bien le puso en Google Traductor, estoy con ella solo por mis hijos, pero ya dormimos en camas separadas. Dice, solo por si se ocupa, en chino, así para andar enseñándole a las chinas o a las coreanas ahora que vengan.
2: No lo puedo creer. En sudafricano, en coreano.
0: En todos los idiomas, en el traductor le pones todos los idiomas. Millanca, ¿cómo estás? Buenos días.
2: Muy buenos días, mi querido Brody, mi querido Zorro, feliz y contento de estar aquí con ustedes para hablar de lo más relevante en el mundo de los deportes. Ya tan solo un par de mañanas de que esto comience, la máxima fiesta del fútbol, con el partido entre México y Sudáfrica, y ayer hubo noticias referente a este encuentro y los primeritos que vamos a tener en estos días, y es que se dieron a conocer las designaciones arbitrales, los jueces que repartirán el orden en este encuentro, y creo, pues mira, sin conocer mucho sobre el tema, porque son árbitros que al final de cuentas no conocemos, me parece buena designación. Hay que confiar en que se reparta bien la justicia. El juez central va a ser, el juez central y los abanderados van a ser brasileños. De hecho, todo el cuerpo arbitral es de la Conmebol. El árbitro Wilton Sampaio, brasileño, quien va a estar repartiendo la ley, junto con los asistentes Bruno Pires y Bruno Bosquilla. Ojo, el cuarto oficial, ya si me dicen que esto no es una señal, no sé qué me van a decir. Que no me ilusiona que esto que el otro, es imposible. Cuarto oficial, Juan Gabriel Benítez.
1: No, man, ya es una señal divina.
2: Es una señal. Ahí se escucha el solo de trompeta hasta que te conocí y ya. O sea, más ilusionado no
0: podemos estar. Se escucharon las arpas así.
1: Siguiente, guarden este tuit, pero siguiente árbitro se va a llamar Roberto Gómez.
2: El otro se va a llamar José.
0: José Alfredo Jiménez.
1: Sí.
0: El italiano José Alfredo Jiménez.
2: También, otro Pedro, Alonso Infante, no sé, cosas así, ¿no? Nos vamos a ir encontrando.
1: Se les está Didi, que es nuestro mundial, pero...
2: Exactamente, les digo, si esta no es una señal, entonces, ¿cuál? ¿Qué señal quieren?
1: Están a 2 días.
2: Todavía están a tiempo.
1: Sí, están a 2 días de subirse a este tren.
2: Exactamente, mira, yo ya estoy más que ilusionado, la primera ya duerme en Pozitlán Izcalli, así te digo.
1: Ahí está, ya.
2: Sí, caray, pero bueno, continuando con el cuerpo arbitral, en el VAR va a estar el colombiano Nicolás Gallo y como asistente de VAR el chileno Juan Lara, ellos van a ser los responsables de que partan justicia en este partido, recordando pues que justamente no se puede hacer un arbitraje ni de CONCACAF ni de la Confederación Africana de Fútbol. Entonces, por eso la cuestión que todos son de CONMEBOL. Así que va a estar interesante. Es curioso, porque en los demás partidos que ya se han dado las designaciones, que es en el Corea-Chequia, en el Canadá-Bosnia y en el Estados Unidos-Paraguay, ahí sí hay una combinación de árbitros. Por ejemplo, en el Corea contra Chequia, el central y los abanderados son egipcios. pero el cuarto oficial y parte del VAR es entre ticos y estadounidenses, y también el asistente del VAR es italiano, o sea, es combinación, y así en los demás partidos. Reitero, en el único que sí todos son CONMEBOL al 100 es en el México-Sudáfrica.
1: Qué complicado, ¿no? Porque imagínate, te habla en otro idioma el VAR y así, ¿qué me estará diciendo? Sí, checar el VAR.
0: Yo creo que todos los árbitros, ese es mi pensar, que todos los árbitros son bilingües.
2: Sí, de hecho es un requisito. Para ser árbitro FIFA debes de dominar, pues más allá de
0: tu idioma. Idioma.
1: El inglés,
2: natal, yo creo. Dominar el inglés.
0: Claro.
2: Exactamente. Sí. Va dentro de los requisitos para poder ser árbitro FIFA y por ende ser árbitro elegible para torneos internacionales de la FIFA. Entonces, sí, lo debes de conocer, no solo es el español y ya.
1: Ok.
0: Qué bueno, también es importante que tal vez los jugadores o los árbitros no sepan los idiomas de los jugadores, porque así en los insultos no van a sentir nada.
2: También, pero luego hay algunos árbitros que saben que le están mentando la
0: imagínate
2: madre.
0: Imagínate que un japonés que te está diciendo, eres un hijo de tu mamá.
2: También, pero sí, ¿no?
0: Y entonces,
2: pero bueno, así un poco el tema del México-Sudáfrica, recordando que la inauguración va a arrancar este jueves a las 11:30 y el partido a la 1:00 p.m. En más temas relacionados al balompié internacional, pero en territorio mexicano, ayer tuvimos el encuentro amistoso entre España y Perú en Puebla, en el Estadio Cuauhtémoc, un Estadio Cuauhtémoc que estuvo a reventar. La gente se hizo presente, básicamente un lleno completo, un lleno total ahí en el Cuauhtémoc, donde la selección española terminó por ganar 3-1, pero parecía una sucursal del Bernabéu, wow. Un sucursal del Camp Nou, un sucursal de la Cartuja, porque la gente apoyó a España como si fuera el Puebla, caray, así de plano, todos apoyando, alentando. Al final, de hecho, uno de los más coreados que terminó por anotar un gol fue el caso de Pedri, el mago del Barcelona.
0: Qué bueno que los apoyaron.
2: Fue ovacionado y que, o sea, en la entrevista postpartido le comentan acerca de esa situación, ¿no? De, oye, fuiste muy ovacionado por el público. Y dijo, pues, que no me lo esperaba, o sea, no sabía que era tan querido acá en México. Y es como, brother, eres uno de los mejores mediocampistas del mundo, ¿cómo no vas a ser querido, no? Qué humilde de tu parte, pero pues un poquito de realidad. Eso sí, en este partido no estuvieron presentes dos de las máximas figuras de La Roja, tanto Lamine Yamal, porque hay que recordar que se está recuperando de una lesión, como el caso de Williams, el jugador del Athletic, quien también venía un poco tocado, y es por eso que ellos viajaron directamente a Estados Unidos, y ya la selección española pues ya los va a estar alcanzando pues justamente ya en la concentración que tenga España allá en Estados Unidos, pues.
1: Ok. Pues qué bien por el Pueblota, ¿no? Qué bien por el Pueblota o por la gente de Puebla que pudieron disfrutar. Y esto es lo más cercano, ¿no? Que van a tener al Mundial.
0: Qué bueno que los apoyaron, ¿no?
1: Pues claro.
0: Y qué bueno que no fueron a decirles, pídanos perdón.
2: No, esos están en Palacio. Pero bueno, sí, caray. No, la verdad es que sí, fue un ambiente espectacular, un muy buen partido.
0: La neta,
2: gente entregada.
0: Yo me hubiera encantado estar en ese partido de la selección española. Es una de las selecciones queridas en todo el mundo.
1: Y de las candidatas a ser campeonas de este Mundial.
2: Es lo que te iba a decir, Rodi, de las candidatas. Junto con Francia creo que es una de las favoritas, por ahí un escaloncito ligeramente abajo está Argentina,
1: tenemos
2: a Portugal, pero el caso de Francia, de España, sí es de los favoritos y sobre todo por el factor Lamine Yamal, ¿no? Un jugador fuera de serie, un jugador espectacular que te hace jugadas increíbles y que parece que lleva años y años en la élite, y hay que recordar que llega este Mundial 18 años, va a ser uno de los futbolistas más jóvenes en esta justa veraniega, y pues ya tiene experiencia, 3 años jugando como profesional, y va a arrancar con 18 años esta Copa Mundial de la FIFA, así que va a ser interesante.
0: Yanka, antes de que termines, a ver, para los dos, Brody y Yanka, ¿qué piensan? Vi un comercial, no sé si está en televisión o solamente lo hayan hecho para redes sociales. ¿Quién lo hizo? ¿Quién sabe? Donde aparecen todos los jugadores que le han metido gol a México en los mundiales. Uh-huh. Landon Donovan, Cristo Stoikov, por ahí Carlitos Tevez en el mundial donde perdimos contra Argentina. Entonces dicen, te vimos, se le dicen a México, te vimos caer, pero después te vimos levantarte, porque tú eres guerrero, porque te, o sea, se me hace un comercial. Yo lo vi y dije, o sea, ¿por qué se buscaron a todos estos cuates, a todos los que han goleado a México para hacer este comercial motivacional? Porque es un comercial como motivador. No sé si ya lo viste.
2: Yo personalmente no lo vi.
1: No, yo tampoco.
2: Ese sí, no lo he visto.
1: ¿No lo habrás soñado?
0: No, ahorita se los voy a compartir para que me des un punto de vista.
2: Porque suena curioso, suena curioso.
0: Buscaron, o sea, no sé si lo hayan hecho con IA. No sé si lo hayan hecho con, o si hayan buscado a esos jugadores para hacer este comercial, porque son todos los jugadores que le han metido gol a México. El de, ¿cómo se llama el jugador de Holanda o de Países Bajos? El de no era penal. Ese, o sea, a todos ellos. Y todos
2: uno
0: hablan
2: fue Schneider y otro fue Funtelar en ese partido, me acuerdo.
0: Y todos hablan así de, te hemos visto caer, pero también te hemos visto salir adelante.
2: Mira, está curioso, ¿eh?
0: Está muy curioso. Ahorita se los comparto. Y ya opinamos acerca de eso mañana. ¿Les late?
2: Sí. Ya para cerrar, mi querido Brody, mi querido Zorro, ayer se movió mucho el balompié nacional con varias noticias que dejaron muchos con la boca abierta. Primeramente, Pumas ya hizo de manera oficial la salida de Efraín Juárez, a pesar de que el buen Mac Juárez ya había comentado y había dicho a algunos medios que no iba a continuar, no se había hecho oficial esta noticia, y ayer el conjunto universitario dio a conocer en un comunicado pues que ambas partes habían decidido no continuar y que le daban las gracias a este proyecto, que reitero, para mí fue un gran error por parte de la directiva pumista dejar ir a Efraín Juárez. Y también en otras noticias, ayer el América dio a conocer que Jonathan Dos Santos, uno de los mejores mediocampistas que ha tenido en los más recientes años, no continúa para la siguiente temporada. Sigue habiendo cambios dentro de Cuapa, y ahora uno de los más significativos, y es que Jonathan Dos Santos junto a Álvaro Fidalgo crearon un mediocampo de terror, y ahora pues esa etapa culmina con lo que más seguramente va a ser su retiro por parte del canterano del Barcelona. Así la información, mi querido Brody, mi querido Zorro, en el mundo de los deportes cada vez estamos más cerca de la Copa Mundial de la FIFA 2026, y obviamente aquí en Radiopolis vamos a llevar los partidos. Así la información.
1: Gracias, Yanka.
0: Bye, Yanka.
2: Buen día, saludos.
1: Saludos. Ahí estuvieron los deportes con Yanka Vital.
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1: Nuestros amigos de Tultitlán, les mandamos un saludo en esta mañana. También para Marianne y Mari Cruz, que todos los días nos acompañan en Xochimilco. Muy buenos días.

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2: Son los guardianes del amor en esta mañana. Se llama 100 Abriles. Súbale a su radio. 722.

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1: Son las 7 de la mañana con 25 minutos. Aquí está el grupo
2: Mojado.
1: Esto se llama Tonta.

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1: Ya las 7:28.
2: Muy buenos días. 7 de la mañana con 28 minutos en la capital de la República Mexicana. Les saludamos. Estamos completamente en vivo aquí en A Toda M. Bájale poquitito el fondo, por favor, Yorodi. Ahí estás. Perfecto. Muchas gracias. Karina Vanessa. Prontito conoceré México. Bienvenida, Karina.
1: Acá te gracias. Esperamos.
2: Acá te esperamos desde Perú hasta México. A todos los extranjeros que llegan a nuestra capital de la República Mexicana, bienvenidos.
1: Hay que dar la bienvenida como
2: deseamos
1: se
2: que
1: merecen.
2: Pasen unas excelentes vacaciones, una temporada, su estadía. Visiten Mérida, Yucatán. Visiten Mérida. Mérida es hermoso. Vayan a Mérida.
1: Todo México.
2: Pero que visiten Mérida, tú di que visiten Nesa.
1: Visiten Ciudad Nesa. Allá, fíjate que se están haciendo varias cosas en Nesa.
2: Ajá.
1: Reinauguraron de alguna forma el estadio Nesa 86.
2: Ok.
1: Que fue un estadio mundialista.
2: Sí.
1: Lo rehabilitaron porque pues se está hundiendo el estadio, entonces ya no puede ser habilitado para...
2: ya lo hundieron, carnal.
1: Por el...
2: lo hundieron los potros del Atlante.
1: Entonces hicieron un museo. Donde se muestran, pues, todos los pasos históricos de ese estadio.
2: Vamos a decirle a los turistas que pueden visitar turístico aquí en México. Ciudad Nesa.
1: Entonces,
2: los Ríos de la Paz.
1: Lo rehabilitaron. Va a haber, aparte ahí, una feria del taco este fin de semana.
2: Okay.
1: Entonces, va a haber cosas bien chidas. Va a haber fanfest. Nah, bueno, está muy bueno para que vengan a visitar.

0: irnos a Ciudad Neza.
1: Para que vayan a Ciudad Neza.
0: Saludos hasta Huejutla de Reyes, Estado de
1: Hidalgo. ¡Saludos a Huejutla!
0: También para Carla en Xochimilco.
1: Saluditos. Visiten Mérida, Mérida, Yucatán.
0: Visítenlo.
1: Visiten Mérida.
0: Ayer en la cantina me encontró. Tenemos boletos para que se vayan a disfrutar de los dinosaurios animatronics en el Parque Naucali.
1: ¿Quién me jaló mi cabello?
0: Allá están ya los dinosaurios. Yo tengo muy bonitos recuerdos de los dinosaurios en el Parque Naucali. Uh-huh. Que me acuerdo que un día de Reyes me llevaron cuando tenía como 5 o 6 años. Y ahí tengo mis fotos. Le tenía miedo, entonces yo en todas salgo muy adelante porque me daban miedo los dinosaurios. Y se hablan de una donde había un esqueleto que obviamente no se movía. Ahí sí estoy hasta atrás, bien valiente.
1: Cuando yo era niño, vivía cerca del Deportivo Los Galeana.
0: Ajá.
1: En el estacionamiento del Deportivo Los Galeana, en la Gustavo Madero, siempre se montaba un circo.
0: Ok.
1: Y entonces, mi hermano Víctor y su servilleta, pues un día nos fuimos a meter al circo de contrabando.
0: Ok.
1: Estábamos bien chavitos. Yo creo que teníamos como unos, no sé si 8 y 6. Yo tenía 8, él tenía 6.
0: Ajá.
1: Y entonces, la atracción del circo era King Kong.
0: Ok.
1: King Kong, la atracción del circo y que no sé qué, y te la vendían, acá todo el rollo. Y entonces, cuando sale King Kong, yo recuerdo, o sea, si me preguntas cómo era, pues no lo sé. O sea, yo recuerdo que apagaron las luces, ¿no? Y prendían estrobos, luces de estrobos, y salía una como botarga grandísima, casi del tamaño del circo.
0: Ajá.
1: Con King Kong. Y nos salimos porque mi hermano Víctor salió corriendo del miedo.
0: ¡No manches!
1: Y así de, ¡no, no, no, no, no! O sea, nos va a comer King Kong. Y nos echamos a correr. O sea, nos salimos corriendo del circo.
0: ¡No manches! 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Todo lo que resta del mes de julio. Estos boletos serían para recoger el día de mañana. De junio. Serían para recoger el día de mañana aquí en Tlalpan 3000. Así que, ¿quieres boletos? Mándanos WhatsApp 55-5166-8940. Nombre completo, teléfono, alcaldía, correo electrónico. Y ya te vamos a decir dónde recoger tus boletos. Así que ahí está la invitación para que te reportes en esta mañana. Pues vámonos a una pequeña pausa.
1: Vamos a la pausa, regresamos, no se vayan. Les saludamos en vivo, aquí estamos en Atoba M. Esto es en
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4: Ya son
3: la luna y la tracalosa.
4: Las 7:36.
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1: Son los Barón de Apodaca.
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1: Son las 7:39.

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1: ¿Cómo están? Buenos días. Hoy quiero que reflexionemos acerca de este tema que es bien importante y tal vez te ha pasado. Hay una pregunta que muchas veces nos hacemos después de los 30, después de los 40, después de los 50, después de los 60, cuando llegue la edad. Pues porque ya pasó la vida, ¿no? Ya tienes trabajo o ya no tienes trabajo. ¿Tienes responsabilidades o dejaste de tener responsabilidades? Cuentas por pagar, hijos, compromisos que ocupan gran parte de nuestro tiempo. Pues a veces pareciera que todo marcha perfecto. Pero a veces llega una sensación de preguntarnos, ¿esto es todo? O sea, ¿ya es para lo que teníamos que vivir? Cuando éramos jóvenes soñábamos con muchas cosas, imaginábamos proyectos, viajes, negocios, cambios de vida. Pero en el camino las obligaciones comenzaron a ocupar el primer lugar y nuestros sueños se quedaron en pausa. Y tal vez encontrar un propósito después de los 30, 40, 50, 60 no significa empezar de cero. Significa volver a conectar con esa parte de ti que quizás has descuidado durante años. Yo quiero que te preguntes hoy, ¿qué me emocionaba antes de que la rutina tomara el control? ¿Qué actividad me hace sentir útil y pleno? ¿Qué haría si el miedo al fracaso no existiera? ¿Cómo quiero que me recuerden mis hijos, mi familia o las personas que amo? A esta edad ya tenemos algo que no teníamos a los 20. Tenemos experiencia. Hemos vivido éxitos, errores, decepciones y aprendizajes. Y todo esto forma parte de nuestra brújula interna. Tu propósito no está escondido en algo extraordinario. A veces está en servir a otros, en emprender un proyecto pendiente, en compartir tu conocimiento, en cuidar mejor de ti o en atreverte a hacer aquello que llevas años posponiendo. Recuerda que nunca es tarde para reencontrarte contigo mismo. La vida no se acaba a los 30, ni a los 40, ni a los 50, ni a los 60. De hecho, muchas personas descubrieron su verdadera misión cuando ya tenían décadas de experiencia acumulada. No te preguntes únicamente cuánto tiempo ha pasado. Pregúntate, ¿qué voy a hacer con el tiempo que todavía tengo por delante? Porque encontrar tu propósito no tiene nada que ver con la edad que tienes. Tiene que ver con la decisión de dejar de vivir en automático y comenzar a vivir con intención.

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1: Aquí llega Briseida y el sonido único.
2: Ya son las 7:46 minutos.
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2: Buena mañana, buenos días, excelente y rico, muy rico martes.

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1: Vámonos con los rehenes. Esto es Corazones Rotos.
2: Ya son las 7 de la mañana con 50.

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1: Como por ejemplo, cuando estás un viernes o sábado por la noche, 2 de la mañana, y pones esta canción y dices,
2: ya está reflexionando,
1: ya está reflexionando. Empieza a reflexionar escuchando esta canción. Es como, ¿para qué? ¿Para qué tanta vida?

Están de las paredes como tú los colocaste. Tus sandalias están en su lugar. 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Lo único que ha cambiado es el espejo. Ahora, cada vez que lo veo, me refleja una figura con unas sombras profundas bajo mis ojos y unas arrugas que empiezan a amenazar mi rostro.

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0: ¡Vámonos con el lápiz labial!
2: Son las 7 de la mañana con 56 minutos. Buenos días.
0: Aquí llegan los felinos.

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2: Vámonos con los Tony Twist. Esto es Twisteando.

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1: Llega la fiesta del rock con los Blue Kings.

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1: Ya las 8 de la mañana con 4 minutos, 8 con 4. Ya comenzó la cueva del rock and roll. Márcanos 55-5166-8940. Vamos a complacerte el día de hoy con tu rock and roll. ¿Qué es lo que quieres escuchar? Aquí estamos para atenderte, así que a marcar nuestra multilínea. Gracias también a toda la gente que ya nos está mandando mensaje aquí a través de nuestro WhatsApp. Hola, la Q, buenos días.
2: Hola, buenos días.
1: Hola, ¿quién habla?
2: Melisa de Azcapotzalco.
1: ¿Cómo estás, Meli?
2: Muy bien, gracias.
1: ¿Qué andas haciendo, Meli?
2: Pues voy para el trabajo, pero hay mucho tráfico por la lluvia.
1: ¿Hasta qué hora entras, Meli?
2: A las 9.
1: Y entraba a las 8, pero pues ya. esperamos que llegues a tiempo, Meli.
2: Muchas gracias.
1: Miquísima,
2: ¿me podrían poner una canción?
1: Claro que sí.
2: Me gustaría Amarra un listón amarillo de Jaime Moreno.
1: ¿Cuál, perdón?
2: Amarra un listón amarillo.
1: Amarra un listón amarillo. Va. ¿Para quién?
2: Para toda la audiencia de la Q.
1: Me parece excelente. Que tengas buen camino.
2: Muchas gracias. Buen día a todos.
1: Bonito día. Bye. Hola. Hola, la Q. Hola, la Q. Buenos días.
3: Hola, buenos días.
1: Hola, ¿quién habla?
3: Carla, de Catepec de Morelos.
1: ¿Cómo estás?
3: Pues aquí llamándolos.
1: Qué gusto saludarte. Bájale a tu radio donde nos estés escuchando, porfa. Porque si no se retroalimenta. ¿Qué canción quieres escuchar?
3: A ver si me pueden poner la de Florida Twist, por favor.
1: Florida Twist. Va, que va. ¿Dedicada para quién?
3: Pues para toda la audiencia de la Q. Ya tenía tiempo que no me comunicaba con ustedes.
1: Y para nosotros es un gusto recibirte.
3: Muchas gracias, igualmente.
1: Que tengas muy bonito día, ¿eh?
3: Igualmente, Brody. Hasta luego.
1: Hasta luego. Bye, bye. Hola, la Q, buenos días. Buenos días. Buenos días. Hola, la Q.
4: Hola, hola.
1: Hola, ¿quién habla?
4: Habla Gustavo de la GAM, de la Gustavo Madero.
1: ¿Cómo estás, mi Gus?
4: Muy bien, aquí escuchándoles. Oye, hermano, ¿me podrías poner Nena, jugamos a la casita?
1: Claro que sí, Nena, jugamos a la casita. ¿Dedicada para quién?
4: Ah, pues a todos ustedes, a toda la audiencia de la cual.
1: Va.
4: Se acerca M.
1: Ahorita te la ponemos, ¿va?
4: Ok, Brody, muchas gracias.
1: Bonito
4: saludos
1: día.
4: A Lupita por ahí.
1: Claro que sí, ahí está ya el saludito.
4: Gracias.
1: Un abrazo. La Q, buenos días.
5: Din don, din don.
1: Mira, hablando el rey de Roma.
5: Hablando del, aquí andamos, aquí andamos.
1: Hablando de la reina de Tlatelolco.
5: Así es, así es.
1: ¿Cómo estás, Lupita? Buenos días.
5: Estoy a toda M.
1: Eso, ¿cómo se debe?
5: Como se debe, mi querido Brody. Bueno, pues, ¿qué crees? Ahora voy a querer dos canciones. Mira, una para ahorita, la cueva del rock and roll. Ajá. Y la siguiente para después de la cueva del rock and roll.
1: Ok.
5: Cuando termine. La primera, Libre y Solterito de Leo Dan. Y la después de las 9, la después de la cueva, Tu Infame Engaño de Los Temerarios.
1: Va,
5: mi querido Brody. Oye,
1: mande.
5: ¿Y puedo hablar contigo fuera del aire?
1: Me superlate, no me cuelgues.
5: Bueno, aquí espero,
1: órale,
5: mi querido Brody,
1: así,
5: ¿eh?
1: Así le hacemos, ¿eh? No nos cuelgues.
5: Bueno.
1: Bueno, que tengas bonito día, mi queridísima campanita.
5: Bueno, aquí espero, gracias.
1: Ya dijo, pues vámonos a complacer en esta mañana aquí en la Cueva del Rock and Roll. Esto es ni más ni menos que... Esto dice y suena así. ¡Échele, maestro! ¡Ay, qué barbaridad este maestro! Aquí está. Ahora sí... amarra un listón amarillo al viejo roble.

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Ya son las 8:14.

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2: Ya las 8:21. Es momento de complacer a través de nuestra multilínea. 55-51-66-8940. Recuerda que la Cueva del Rock and Roll se transmite de lunes a domingo, de 8 a 9 de la mañana, los grandes éxitos del rock and roll, pero sobre todo las complacencias que tú nos vas pidiendo por acá. Nos piden Florida Twist, ya se las pusimos, dice para mi mamá Emily Laura, de parte de su hijo Luis Miguel Campos. Los escuchamos desde Iztapaluca, Estado de México.
3: Saludos, gracias por acompañarnos, buena mañana. Los Canarios Bebé no nos han escrito.
2: Hoy no nos han escrito los Canarios Bebé.
3: Saludos a los Canarios Bebés.
2: Dice
3: a Lupita, hasta la Guerrero.
2: Nacho, me pueden complacer con la canción Es Lupe, con los Johnny Jets, para María Luisa de Tláhuac, por favor. Ahorita se la ponemos con todo gusto.
3: Con mucho gusto los complacemos. Gracias a todos los que están marcando, a todos los que están comunicando al 55-51-66-8940.
2: Hola, la Q, buenos días.
4: Sí, buenos días.
2: ¿Qué tal, Joaquín? ¿Cómo estás?
4: A toda M.
3: Joaquín, ¿a qué hora te
0: despiertas? Toda M.
3: ¿A qué hora te despiertas?
4: A 5.
3: 5 de la mañana. ¿Y te duermes? Porque también he escuchado que le marcas a la coneja a las 10 de la noche.
4: No, pues es que se va, porque ¿cómo la acompañamos?
3: Muy bien. ¿Y entonces a qué hora te duermes?
4: A las 11:30.
3: Y te levantas a las 5 de la mañana, ¿no? Pues si eres bien madrugador. Muchas gracias, Joaquín, por acompañarnos. ¿Qué canción te vamos a complacer?
4: ¿Cómo no creer en Dios?
3: Va para ti.
2: ¿Cómo no creer?
4: No, pero para Yeshua, que está enfermo, ¿no?
3: Yeshua, sí, esperemos que ya esté recuperándose. A ver si nos manda mensajito su mamá y nos comparte cómo va.
4: Para él, para doña Lupita y para toda la banda de Acum.
2: Cuídate. Muchas gracias, mucho, Joaquín.
3: Me encanta la empatía con la que hablan muchos de nuestros radioescuchas, siempre preocupándose por los demás.
2: Por los demás, claro. Alguien aquí comparte alguna situación y luego salta la banda, ¿eh? Así como de, sí, ¿qué se va a ocupar? O
3: en verdad que muchas felicidades.
2: ¿Cómo no creer en Dios?
3: Qué increíble tener radioescuchas como ustedes.
2: Los queremos.
3: Los queremos muchísimo.
2: ¡Hola, la Q! ¡Buenos días!
5: Muy buenos días, Brody.
2: ¿Quién habla?
3: ¡Huicho!
5: ¡Vicente!
3: ¡Ah, Vicente!
2: ¿Cómo estás, Chente?
3: ¿Cómo estás, Vicente?
5: A toda M.
3: ¡Eso! ¿De dónde nos llamas, Vicente?
5: De Temascalapa.
3: De Temascalapa, Estado de México.
2: ¿Y qué rolita quieres escuchar?
3: El otro día fui a comerme una barbacoa allá a Temascalapa. Me invitaron.
5: En el mero centro, me imagino, que sí. Por el kiosco, ¿no?
3: Sí, exactamente.
5: ¿Qué día fue?
3: No, ya tiene como unos 5 meses.
5: Ah, ya. ¿Y qué te pareció? ¿Cómo te gustó la barbacoa? Buen sabor.
3: La barbacoa buenísima.
2: ¿Y el pueblo?
3: El pueblo me encanta. Temascalapa es un pueblo muy bonito.
5: Pues qué bueno que te haya gustado. A ver qué día vuelves otra vez a venir para acá.
3: Ahora que vaya, por ahí les voy a mandar mensajito en las redes sociales. Pues,
2: ando ¿hacia aquí, dónde está?
3: Ando aquí en Temascalapa. Temascalapa está antes de, como si fueras para Pachuca.
2: Ah, ok.
3: Pasa Zumpango, adelantito, está.
2: Es como por donde empiezan a vender barbacoa en la orilla de la carretera.
3: Correcto. Ah, ok. Pero Temascalapa está hacia adentro.
2: Hacia adentro, ajá. Ok.
3: Sobre la carretera, la autopista que va hacia Pachuca.
2: Ajá.
3: Antes, entre, yo creo que Zumpango y Pachuca.
2: ¿Pasando la IFA?
3: Sí, poquito, ¿no? por ahí.
2: Ajá. Ok.
3: Pasando la IFA. ¿Sí estoy en lo correcto, Vicente, o no?
5: Sí, es correcto. Mira, de hecho, la parada está allí a la altura de Pizarruca, en el centro, es una cuadra, y allí se llama el Libramiento, la parada, y ahí está a la derecha, igual, y ahí está Temascalapa.
3: Ahí está Temascalapa.
5: Que será unos 15 minutitos.
3: Les mandamos un abrazo hasta Temascalapa. ¿Qué canción te vamos a poner, Vicente?
5: Mira, quiero escuchar una que es El Reloj, no sé si es con Los Pasteles Verdes o Los Terrícolas.
3: Ahorita la buscamos y ahorita te la ponemos.
5: Bueno, un saludo también ahí para Juan Carlos y para todos los que estén allí en cabina.
2: Un abrazote.
3: Gracias, Vicente.
5: Igualmente, dos para allá. Que tengan un excelente día.
2: Bye, bye.
3: Bye, bye.
2: Pues vámonos con una rolita y ya después nos vamos al corte, ¿no?
3: Me parece perfecto.
2: Vámonos, ¿cómo no creer en Dios?
3: Súbele esta rola. Estás en la cueva del rock and roll.

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1: Ya son las 8:29 aquí en
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2: 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Juan Carlos Chiñas, el zorro fresa, está en La Cu.
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8: Shakira estuvo ya en el Estadio Ciudad de México para ensayar su presentación de la ceremonia de inauguración del Mundial este jueves. La colombiana compartió un par de videos de su preparación. Además, Shakira y Belinda fueron captadas juntas al encontrarse durante los ensayos. En el show estarán también Maná, Los Ángeles Azules, Lila Downs, J Balvin, Danny Ocean y Tyla. Alejandro Fernández cantará el himno nacional.
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8: La presidenta Claudia Sheinbaum visitó las instalaciones del Centro de Alto Rendimiento para abanderar a la selección mexicana previo a su debut ante Sudáfrica en la Copa del Mundo. La mandataria les deseó el mayor de los éxitos.
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8: Esta madrugada la tormenta tropical Boris tocó tierra. Se desplazará hoy sobre Guerrero, provocando lluvias intensas en esta entidad, así como en Veracruz, Oaxaca y Chiapas. Sus efectos también causarán precipitaciones en el occidente, noreste, centro, sur y sureste.
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8: En el juego 3 de las finales de la NBA, los Spurs de San Antonio se impusieron 115-111 a los Knicks de Nueva York en su casa. Mañana será el juego 4. Donald Trump se convirtió en el primer presidente de Estados Unidos en acudir a unas finales. Sin embargo, fue abucheado en el Madison Square Garden. Soy Ivette Parga Ávila.
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1: 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Es Angélica María, el hombre de mi vida. Ya son las 8:34.

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1: Ya las 8:41, nos escribe Yeshua, nos platica que ya está mejor y

0: Agradece a todas las personas que se han preocupado por él. Qué gusto saberlo, que ya está recuperándose en casa. También saludos a Arturito González, desde Puebla, que nos pide...
1: Bueno, un café.
2: Saludos, Arturo. Saludos, Yeshua.
0: Saludos. También quisiera que me complacieran con la canción Y la amo, de los hermanos Carrión. Soy Eulalio Pérez, Pat de Tláhuac. Un abrazo. Muchas gracias. Y también nos están pidiendo acá rolitas ya para terminando la cueva del rock and roll. Vamos a ver quién anda en la línea telefónica para poder complacerles en esta mañana. Hola, la Q, buenos días.
3: Hola, buenos días.
2: Hola, Ara, ¿cómo estás?
3: A toda M, zorrito.
2: ¡Eso, Ara!
4: ¡A toda M!
2: ¿Qué canción te vamos a poner?
3: Ya la del último beso, por favor.
0: ¿El último beso para quién?
3: Pues para escucharlo y para el niño que ya está recuperándose. Ayer me quedé así como que, o sea, siempre escucho, pero, o sea, como contigo, Alfredo, que ubicas quién es ya. Y pues como que se contagia, pero bendito Dios que está bien. Un saludo para él.
0: Sí, primero Dios que ya esté al 100 muy pronto.
3: Pues esperemos, sí te digo, o sea, he escuchado mucho de él, pero pues... se contagia esto.
0: Te mandamos un abrazo, muchas gracias.
3: Igual para ustedes, bye, zorrito.
2: Bye, Ara, te mando día. Eso, bonita mañana.
3: También, bye, bye.
2: Bye, bye.
0: Nos vamos a complacer en esta mañana. Aquí llega el último beso con Vicente Fernández. Ah, no es cierto. Es con Polo.
2: Súbele esa rola, buenos días, estás en la cueva del rock and roll.

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1: Llegan los Abson. Fue en un café.

0: Estamos aquí en el chisme fuera del aire. ¿Cómo están? Buenos días. Estos son los espectáculos con Ivette Parga Ávila, que ya nos trae chismecito. Hablamos fuera del aire acerca de que el Brody le está reclamando un desayuno desde hace varios días. Hoy Ivette dijo, bueno, está bien, ya por fin le voy a pagar porque ya cayó la quincena. Le voy a pagar de mis
1: utilidades,
0: mis 48 pesos que llegaron más impuestos.
1: Menos.
2: Imagínate cuánto lo quiero, que voy a dar los 48 pesos más otros 100 pesos para invitarle su desayuno.
1: O sea, va a quedar en números negativos.
2: Exactamente, pero no importa, porque ayer, ¿cómo me reclamó su desayuno?
1: ¿Cómo chilló la niña?
2: Hoy estamos invitando los desayunos.
0: Yo decía otra cosa, pero no quiero que se malinterprete.
1: ¿Cómo?
2: ¿Qué ibas a decir? Bueno,
0: ¿Qué sucede cuando...? No, pero es que no por Brody, no, mejor no, ahorita lo digo.
2: No, ya no le compongas. Ah, ya. Y Zorro Fresa, ándale, ¿qué ibas a querer de desayuno?
1: ¿Qué es la masa madre?
2: ¿La masa madre?
1: ¿Cómo definían la masa madre?
0: Pues mira, ¿conoces a los bolillos?
1: Ajá.
0: Esa masa es su mamá.
1: Ah.
0: O sea, ellos son los hijos. ¿Conoces los panes que hacen en la panadería?
1: Ajá.
0: Esa masa es su mamá. Por eso es la masa madre.
1: La masa madre.
0: La que hace a los hijos.
1: Ok.
0: Es de donde... La progenitora.
1: Hermana de cuata.
0: Claro, ajá, claro.
2: ¿Ya te quedó claro?
1: Ya.
0: Es de la que le gusta. Pues,
1: no.
2: Mira, la masa madre es un cultivo natural y vivo de levadura silvestre y bacterias que sirve como agente para fermentar y hacer crecer el pan. Pero está únicamente compuesta de harina y agua y tiene un trabajo muy orgánico.
1: O sea, está como más puro.
2: Y vamos a pedir, vamos a pedir masa madre y tú no quieres, Zorro Fresa.
0: No.
1: Con queso de cabra, quesillo y gouda.
2: Ah, ¿qué tal? Estamos muy finos el día de hoy. Bueno, vamos con los espectáculos. Porque
0: muy finoles.
2: Como que nuestros chismes no están tan buenos. Oigan, pues ayer se acuerdan que ya hicimos todo el recuento de lo que pasó con esta gira de los Capibara, Chulizárraga, el Coyote, y que se subió también Julio Preciado. Bueno, pues esto parecía que iba a durar más después de todos los intercambios de declaraciones, todo lo que se dijeron. Pero, ¿qué pasó en la tarde, querido Brody? Platícanos.
1: Ahí va, preparado. Pues que ya se reconciliaron en la tarde. Chuy Lizárraga es muy gracioso en sus redes. Si ustedes lo siguen, deben de saber que es muy cotorro. Se burla mucho, sobre todo de que pues la gente luego los quiere como bullear. Y él se agarra de ese buleo para...
2: Lo toma
1: para
2: con humor.
1: Exacto. Ajá, entonces, humor. Él por la tarde subió una publicación que decía... Los capibaras somos poliamorosos y un icono de capibara con un corazoncito. Próximamente, por su atención, gracias. Y una foto donde están abrazados, que se ve de inteligencia artificial. Julio Preciado, Chuy Lizárraga y el Coyote. Y están los tres ahí abrazados muy felices.
2: Ya muy felices. Esto quiere decir que ya hablaron, que aclararon las cosas. A lo mejor escucharon tempranito aquí a toda M y entonces ya se enteraron cómo pasaron las cosas, dijeron, ah, vaya, no era para nosotros los insultos, ah, bueno, ¿no? Entonces ya tan amigos como siempre, y vamos a esperar alguna otra declaración o si se van a sumar a próximos shows. Y ahora, como el mismo Coyote lo dijo ayer, bueno, pues aquí uno de los más beneficiados fue Julio Preciado, claro, porque entonces ahora también quizá va a formar parte de este tour de los Capibara.
1: Y el Coyote, por su lado, publicó un fragmento del show donde se conectó y puso la mera chispa del boiler. Y puso un fragmento donde él está cantando en este tour.
2: O sea, ante los rumores de que podía esto ser el fin del tour de los Capibara y que después nosotros aquí seguimos especulando fuera del aire qué pasaría... Parece que sea que lo consideraron, tanto por los compromisos comerciales, monetarios, todo lo que hay, como por la relación de amistad y la imagen hacia el público.
0: Y hay cosas que no sabemos. Hay cosas que no sabemos cómo. Deja de los rumores de la amistad, deja de eso. Eso, no, eso pongámoslo punto y aparte. Exactamente. Hay un contrato de parte de un empresario con los representantes o con las agrupaciones, El Coyote y su banda, Chuy Lizárraga, Julio Preciado.
1: Sus managers.
0: Que por más que ellos digan, no, que ya me cae gordo y que vaya y que ingue.
2: Todos lo escuchamos.
0: A cumplir. Lo que quieran. Hay una cláusula que dice, si ustedes incumplen este contrato, tendrán que pagar una penalización, tal, tal, tal, tal, tal, tal, tal. ¿Les conviene o no les conviene? No, pues chambiemos.
2: Acto seguido, somos poliamorosos.
0: Entonces, acabando esta gira o esta contratación, no sabemos. Ahorita hay un contrato que tal vez los obliga a seguir trabajando juntos.
1: Exacto.
0: Y que tal vez ninguno de los dos, porque saquemos a Julio Preciado de la ecuación, ninguno de los dos está dispuesto a perder dinero o a poner dinero.
1: No, y pues los dos están siendo muy beneficiados económicamente de esto, entonces...
2: Por lo menos no sé cuántas presentaciones más tenían pactadas en Estados Unidos, porque eso pues no se va a poder llevar a cabo debido a que el Coyote no tiene visa. Pero a lo mejor de las demás presentaciones que tengan aquí en México, pues van a estar juntos.
1: Y lo
2: juntos
1: que él mencionó ese día, Julio, dio fecha tentativa, que como en un mes él calcula que ya se puede estar solucionando este tema de la visa.
2: Bueno, así le he escuchado a muchos.
1: Y ahí siguen.
2: Y ahí siguen en la lista o negra tal vez, para el gobierno de Estados
1: pues
2: Unidos.
1: Pues como es un coyote, pues sabe por dónde cruzarse.
2: Ah, mira, y resulta que va a aparecer allá en las presentaciones. Bueno, puede ser. Bueno, les seguiremos informando, pero ay, qué bonito que se reconciliaron.
0: ¿Julio Preciado sigue dentro de este rollo?
1: Sí.
0: Pues ahí yo creo que es como que el equilibrio a que la gente no diga, a ver, me estás cobrando $100 por una presentación donde solamente estoy viendo a un artista de los que yo pagué. Uh-huh. Y entonces, pues yo no quiero, o sea, regrésame la mitad. A lo mejor puede ser por ahí que digan, pues metamos a alguien más para que esto de la transmisión desde Mazatlán a donde se encuentren, pues no nos vaya a costar una penalización o que la gente quiera su reembolso.
1: Sí, claro.
2: A lo mejor se puede abrir nuevas oportunidades a que ahora en
1: inviten
2: uno está,
1: otros.
2: Exacto, a Julio Preciado, a otros cantantes que se vayan sumando, siempre hay una ventana de oportunidad.
0: Claro.
2: Y entonces ahora podrán
1: Capibaras ser... y sus amigos.
2: Exacto, grandes ideas, y aquí en A Toda M. Oigan, pues vemos qué va a pasar con esa situación, pero vamos a otro chismecito, porque hay rumores muy fuertes de que Melanie, la hija de Alicia Villarreal y de Arturo Carmona, estaría embarazada. Sí, un rumor que está sonando muy fuerte. De hecho, ya se les fue a preguntar a cada quien por su lado, Arturo Carmona y Alicia Villarreal, qué opinan y si es verdad. Bueno, ninguno lo confirmó, pero tampoco lo negó. Y Alicia Villarreal, pues, dice, bueno, yo estaría ya preparada para convertirme en abuela.
1: Pero está chavita, ¿no? O sea, no, ¿cómo cuántos años tiene?
2: 25, sí, más o menos. O sea, sí es muy joven. Pero todo indica que ya 27
1: años. Ah, no, pues ya. Pues ya está bien.
2: Sí, es buena edad. O sea, ya no está tan chiquita. Les confirmo.
0: O sea, sí está chica.
2: Sí está chiquita.
0: Yo creo que para la edad, que hoy las personas están teniendo hijos, que ya los están teniendo un poquito más grandes, tal vez a los 27 todavía podría considerarse como que todavía está joven para tener hijos. Todas las personas a partir de la mayoría de edad ya pueden procrear, ya pueden tener hijos y pueden quitarse la infancia y pueden quitar... Creo que todavía a veces no quiere decir que siendo papá te cierres proyectos o detengas tu vida, pero sí es un poquito más complicado. O sea, creo que todavía estaba joven, que todavía tenía posibilidades de seguir haciendo más cosas escolares, empresariales, musicales, a lo que se dedique. Pero también está bien, o sea, tiene buena edad para ser mamá.
1: ¿Eh?
0: Alicia Villarreal, ¿cuántos años tenía cuando fue mamá? Como 30, yo creo.
2: No sé, cuando va, 20, más o menos.
0: De los 20 a los 30.
2: Sí, más o menos. Pero bueno, es una joven que sí ha decidido dar este paso y se especula pues que se estarían esperando realmente a que se cumplieran, como que tuviera estos 3 meses de embarazo para ya dar la noticia, que no haya ningún riesgo y poderlo confirmar. Entonces Alicia dice, sí, ya estoy preparada para ser abuela. Arturo Carmona le pregunta, no contesta, solo se ríe, pero en una entrevista que tuvo, o sea, le empezaron a gritar, abuelo, abuelo, Arturo Carmona, y pues él ya solo se sonrió.
0: A ver, pero que tampoco tendría que molestarse, ¿no?
2: No, o sea, no se molestó.
0: No tiene nada de malo.
2: No, para nada se molestó, o sea, al contrario, o sea, estuvo como juguetón, y que incluso la gente que estaba ahí, porque no era público,
0: estuvo juguetón de piquete de ombligo.
2: Juguetón de, sí, era gente del staff y de los que estaban ahí en parte de esta entrevista, a forma de broma le empezaron a gritar abuelo, ¿no? Y
1: ah, pues qué llevaditos.
2: Qué llevaditos, pues vamos a esperar, pero imagínate, pues ya Alicia Villarreal podría convertirse en abuela. Y la carrera de Melanie canta lindo, ¿no? Yo también la pude ver en una de las emisiones estas del programa de Juego de Voces, donde participó Alicia Villarreal y Melanie. Y pues lo hace bien, ¿no? Lo hace, a lo mejor no se ha dedicado al 100% a su carrera o algo le ha faltado como para consolidar más su impacto.
0: Creo yo que tal vez voy a citar un poco las palabras de Cristiano Ronaldo cuando él se refería a su hijo, que el hijo nunca iba a poder tener o lograr lo que logró. Que nunca iba a ganar o jugar en algún equipo tan importante, que tal vez no iba a ganar. ¿Y cuál era la razón? Porque les hacía falta hambre, lo que ellos tuvieron. Lo que en su momento los hizo llegar al lugar donde tenían que llegar, porque pues no tenían las posibilidades, porque no tenían el dinero, porque le buscaron y le machetearon muchísimo para poder lograr. Y creo que eso sucede con muchos hijos de artistas, que hace falta esa hambre de querer posicionarse y de ser y de trabajar y de buscarle como lo hicieron tal vez sus padres o sus abuelos.
2: Sí, que a lo mejor por las circunstancias pues que vivieron son distintas, ellos a lo mejor lo tuvieron más fácil y quizá no lo han valorado igual, no les ha interesado igual, no sé, muchos factores, porque realmente pues sí se ha sumado a ciertos proyectos y aunque su interés se dice pues sí era ser cantante y presentar presentaciones y todo, pues no ha pasado realmente de acompañar a Alicia en algunos conciertos, de estos programas, algunas invitaciones, pero pues no, así como un éxito o canciones inéditas, pues no ha tenido. Bueno, ya les estaremos contando también qué pasa. Hoy una noticia triste porque resulta que se va a conocer que falleció Jaime Sánchez Rosaldo. ¿Quién es Jaime Sánchez Rosaldo? El papá de Alessandra Rosaldo, cantante de Sentidos Opuestos, esposa de Eugenio Derbez. Pero no solo esa familiaridad, sino también el señor Sánchez Rosaldo, pues es una figura muy destacada en el ámbito del espectáculo, es un referente, falleció esta madrugada a los 84 años de edad, producto de infarto cardiovascular. Él pues deja 3 hijas, Mariana, Valeria y ya Alessandra. Él estuvo detrás de las carreras en sus inicios de Lucero, por ejemplo, también de Napoleón, de Lupita D'Alessio, de Thalía, participó en varias de sus producciones, de Sentidos Opuestos, por supuesto, muchos proyectos musicales y también tuvo que enfrentar muchas polémicas, por ejemplo, con la cantante Dulce, que también, pues en paz descanse ahora, disputas legales con ella por un presunto incumplimiento de contrato, que dice, ella decía, la comprometió una gira junto a Napoleón antes de ser formalmente su representante, una disputa de más de 3 millones de pesos. Bueno, pues ahora ninguno de los dos ya está, porque reclamaba el señor Rosaldo que él le había dado un anticipo a Dulce y que ella no lo había querido regresar. En fin, dimes y diretes que en su momento dieron mucho de qué hablar. Bueno, pues ahora descansa en paz y el pésame, por supuesto, pues a Alessandra y para toda la familia. Y en los últimos años, no sé si todavía ahorita en sus últimos meses de vida, pero en sus últimos años fue pareja sentimental el señor Rosaldo de Lila Deneken, la mujer que nació para cantar. Bueno. Eran novios, ¿no? Entonces, bueno, pues que en paz descanse.
1: Que en paz descanse. Un abrazo para toda su familia.
2: Sí, una de las notas. ¿Ya nos vamos? ¿O ya, todavía? ¿Ah, ya? Ok, si no, yo me sigo, ¿eh? Ya, hasta aquí.
1: Muchas gracias, Ivette. ¿Pero regresas?
2: Machismo, pero regreso.
1: ¿Con buena noticia?
2: Con muy buenas noticias.
1: A ver si es cierto.
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1: Temerarios, ahí estaré yo.

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1: Y llega Rocío Dúrcal. Esta es para cantar a todo pulmón. La gata bajo la lluvia.

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1: Vámonos con Bronco. Es lágrimas, sal y limón.

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0: Ya son las 9 de la mañana con 19 minutos, 9 de la mañana con 19, llegó el momento de la contienda.
2: Márcanos para que pongas a competir una rolita tuya contra una de nosotros al 55-5166-8940, 55-5166-8940. Esta mañana, en lo que entran sus telefonemas de cualquier parte de la República Mexicana, donde quiera que nos estén siguiendo, si nos están escuchando a través de aplicación, bueno, pues traemos ahí unos segunditos de más. Entonces, en lo que nos emparejamos, vamos a presentarles cuál es la que representa a toda M en esta mañana.

0: Contra 55, 51.
1: Vamos a ver qué nos dice el público, a ver qué rolita nos van a poner enfrente.
0: Hola, la Q, buenos días.
2: Hola, buenos días.
1: ¿Quién habla?
2: Mari.
1: Mari, ¿cómo estás?
2: A toda M, gracias a ustedes.
1: ¡Eso, Mari!
0: ¿Con qué canción vas a participar esta mañana?
2: Un saludito a ti, Juanito, y a Martincito. Que Diosito me los cuide. Y voy a participar con la de Te daré una rosa con los Oscars.
0: ¡Vámonos!
1: ¡Venga, Mari! Buena rola,
2: hasta luego,
1: ¿eh? Buena
2: hasta
1: propuesta.
2: Luego.
0: Hasta luego.
1: Te mandamos un abrazo.
0: Una rosa con los Askis. Y la canción de Mari dice más o menos así.
1: ¡Cumbia, cumbia, cumbia, cumbia!

0: Vámonos a la línea telefónica a ver quién anda de este lado. Hola, la Q, buenos días.
1: Buenos días.
0: ¿Quién habla? Habla?
1: Toño de la Venustiano Carranza.
2: ¿Cómo estás, Toño?
1: Bien, bien, aquí, a toda M.
0: ¿Por cuál vas a votar?
1: Jijajajaj.
2: ¿Cuál?
1: Jijajajaj.
2: Los Askis, los Askis.
0: ¡Ay, ya estás! Primer voto para los Askis. La Q, buenos días.
3: Hola, buenos días.
2: Hola, ¿quién habla?
3: Dani.
2: Dani, ¿cómo estás?
3: A toda M, chicos.
2: Dani, buenos días. ¿Por cuál votas?
0: ¿Por cuál votas?
2: ¡Ay, se le cortó la llamada, Dani!
0: Hola, la Q, buenos días.
4: Hola, buenos días.
2: Hola, ¿quién habla?
4: Mari.
2: Mari, ¿cómo estás?
4: Muy bien, ¿y ustedes?
2: ¿Por cuál votas, Mari?
4: Yo voto por la de ustedes.
2: Muchas gracias, Mari.
0: ¡Eso! Abrázame y perdóname, ya tiene un voto.
4: Bye.
0: Askis.
2: Bye, bye.
0: Uno. Hola, la Q, buenos días.
1: Eran buenos.
0: ¿Por qué?
2: Porque ya llegó él.
1: No, ahora son mejores porque me contestaron.
0: Eso es todo. ¿Por cuál vas a votar, Lucio?
1: Vamos a votar por Apuesta.
0: ¡Apuesta 2-1! Gracias, Lucio. La Q, buenos días.
5: Hola, buenos días.
2: ¿Sí, ¿quién habla?
5: Marcela Rubí, de acá de la Azafrán, Acapulco, Estado de México.
2: Marcela, ¿cómo estás?
5: Bien, gracias.
2: Excelente y rica mañana, Marcela.
5: Sí, voto por las de ustedes.
0: 3-1, gracias, Marcela.
5: Igualmente, saludos.
2: Un abrazo.
0: Es Apuesta, Abrázame y Perdóname. Contra los Askis, te daré una rosa. Hola, la Q, buenos días.
6: Buenos días, chicos, se cortó mi llamada.
0: Ay, sí, se cortó. ¿Por cuál vas a votar?
6: Por la Apuesta.
0: Apuesta 4-1, gracias, hermosa.
6: Ay.
0: Bonito día.
2: Bonita mañana.
0: La Q, buenos días.
2: Vamos 4-1.
0: 4-1.
2: Apuesta contra Askis.
0: Contra Askis.
6: Buenos días.
2: Hola, ¿quién habla?
7: Don Chava de Tláhuac.
2: Don Chava, ¿por cuál votas?
7: Askis.
2: ¡Askis!
0: 4-2.
2: 4-2.
0: La Q, buenos días.
8: Hola, Brody.
0: Hola.
2: Hola, ¿cómo estás, Yeshua?
8: Pues ya, mejor, Brody.
2: Qué oye, bueno. Nos da muchísimo gusto que ya estés mejor, Yeshua.
8: Sí, muchas gracias, Brody.
0: Mi Yeshua, ¿por cuál vas a votar?
8: Por la de Apuesta.
0: Ya ganó, Yeshua. ¿A quién se la quieres dedicar?
8: Sí, bien.
0: ¿A quién se la dedicamos, mi Yeshua?
8: A mi mamá.
0: Va, para Lupita, ¿verdad?
8: Sí.
0: Te mandamos un abrazo, Yeshua.
8: Sí, muchas gracias, Brody. Te quiero mucho.
2: También gracias, Yeshua.
0: Bye, bye.
8: Bye.
2: Bye, bye.
0: ¡Vámonos! Abrázame y perdóname.

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1: 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Ya son las 9:30.

0: vamos a una pausa y ya volvemos enseguida. Hay una muy buena noticia, que les va a contar Ivette.
1: Una muy, muy, muy buena.
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4: Cierre espectacular. En las instalaciones del Parque Fundidora en Monterrey, anoche se llevó a cabo la gran fiesta clausura del Tour Internacional del Trofeo de la Copa Mundial 2026, luego de recorrer más de 70 ciudades en 30 países. El show central estuvo a cargo de J Balvin.
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4: El INE presentó su nuevo modelo de la credencial para votar, que incorpora innovaciones tecnológicas, 25 elementos de seguridad para evitar su falsificación y herramientas de inclusión. No es obligatorio renovar la credencial con este nuevo modelo si la actual aún está vigente, a menos que debas actualizar algún dato del documento.
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4: La UNAM informó que el jueves 11 de junio se suspenderán actividades de manera excepcional y solo durante esa jornada debido a las afectaciones severas a la movilidad previstas ante la inauguración del Mundial.
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4: En una muestra de gran fútbol, España venció 3-1 a la selección de Perú en el Estadio Cuauhtémoc de Puebla en partido amistoso de preparación de cara al Mundial. La Furia Roja se coloca como una de las favoritas a convertirse en campeón. Soy Ivette Parga Ávila.
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0: 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Ya son las 9 de la mañana con 44 minutos. Aquí está el Commander. Se llama así, señor. Yo soy del rancho.
1: Welcome to the United States.
2: Ah, buenas noches, oiga.
1: Are you coming from Mexico?
2: Así es, oiga. Venimos de Culiacán, Sinaloa.
1: Again?
2: Otra vez, oiga, aquí andamos.
1: How do you guys do it?
2: ¿Cómo? No le entiendo, oiga.
1: ¿Cómo ustedes hacen para venir to the United States?
2: Chambeándole, oiga. Como siempre lo hemos hecho. En el rancho.
3: Sí, señor. Yo soy...

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1: Vámonos con los dinosaurios. Es el taxista.
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1: Ya son las 9:51. ¡Buenos días!

0: El mundo. Ya son las 9 de la mañana con 54 minutos. Llegaron las buenas noticias con Ivette Parga Ávila.
1: Por ella.
2: Hola, ¿cómo están? Muy bonito día. Y vamos rápidamente con esta buena noticia informativa. Porque resulta que en la conferencia de cada mañana desde la presidencia de la República, pues se anunció que hoy se publica un decreto. Si lo quieren consultar completito el documento, ya lo puse ahí en mis redes sociales, arroba Ivette Parga. ¿Y este decreto de qué va? Bueno, pues que la presidenta instruye a toda la Administración Pública Federal a que el 11 de junio en la Ciudad de México, día de la inauguración del Mundial, las autoridades correspondientes opten por una modalidad de trabajo a distancia, el teletrabajo o alguno de estos esquemas en donde haya un trabajo que puedan realizar desde fuera o una organización si es que necesariamente tienen que ir de forma escalonada. Ahora, obviamente, todo esto con excepción de los servicios de salud, de seguridad, servicios esenciales, porque pues son necesarios, como en la pandemia, ¿se acuerdan? Que no descansaban este tipo de servicios. Bueno, pues ahora también. Igual también, pero esa es la decisión. Y para las empresas privadas, las empresas como esta, como muchas otras de forma privada,
1: como esta,
2: ¿no? Se exhorta a quienes son los dueños, los jefes. No puede imponer nada a la presidenta en ese aspecto, pero se exhorta a todos los dueños de las empresas a que inviten a sus trabajadores a que puedan trabajar de forma home office, igual a distancia, teletrabajo, el personal que no sea esencial, y hacer el esfuerzo porque el mayor número de... Conste, ya quedó grabado. Quedó grabado, familia. Ya lo dijo Zorro Fresa, tú te puedes quedar.
1: Escuchamos hasta...
2: No, oye, no quisiese ser esencial, ¿verdad, Brody?
1: Exacto.
2: No, exacto. Como a mí, que me acaban de decir, híjole, tú sí eres esencial. Entonces, sí soy. No, de hecho me acaban de decir, híjole, tú sí tienes que venir porque ya me pusieron unas asignaciones para el jueves. Entonces...
1: Pero creo que incluso es mejor este decreto porque... puede que hubiera mucho ausentismo ese día.
2: Ausentismo tanto por el interés de ver el fútbol como por decir, híjole, no me voy a enfrentar al tráfico, a toda la locura que va a haber.
1: Ya me quedé atorado.
2: Se hace para disminuir un poco la movilidad de las personas, para dar pie a que se lleve a cabo de una forma más organizada la inauguración del Mundial, el flujo de personas, de visitantes extranjeros de nuestro país que van a venir, para que también cualquier cosa, que ojalá no pase nada, haya algún incidente, pues más rápido lleguen los servicios de seguridad, y sobre todo ante la amenaza también de varias manifestaciones ese día, ¿no? Varios grupos.
1: Más lluvia.
2: Más la lluvia, más este temporal de lluvias por Boris, por esta tormenta tropical que está afectando las costas de Guerrero y de Oaxaca, y que por eso se sienten sus efectos ahorita con las lluvias. Entonces, pues por todos estos factores se decidió, creo que es una buena medida, y desde luego no habrá clases. Suspensión de clases para...
1: La UNAM también ya lo anunció.
2: La UNAM acaba de anunciar que también habrá suspensión de clases. Entonces todo eso creo que va a contener en gran medida la movilidad, y si tienen la oportunidad, que mejor, que no pueden trabajar desde casa o de plano se suspenden actividades, pues disfrutar en familia de la inauguración del Mundial. Entonces esto es noticia fresquecita para que lo tomen en cuenta o pregunten en sus trabajos si van a tener la oportunidad de aplicar.
1: Yo digo que impriman el decreto y lleguen con ese recurso humano.
2: Sí, de hecho ya lo ando imprimiendo y pegando en todos aquí, en todas las cabinas, y que bueno, para que estén informados. Y eso sí, hay que dejar claro, la administración pública, pues sí, hay esta decisión de que pueden trabajar desde casa, menos que tu trabajo se considere que no lo puedes hacer desde casa, pues tendrás que trasladarte. Y en el caso de las empresas privadas, pues también será a discreción, como dicen esta famosa palabrita.
1: A discreción se me hace como bajita la mano.
2: De los jefes, quienes sí, quienes no, o a lo mejor recortar la jornada de trabajo, no sé, bueno, pues cada quien se organizará de alguna forma.
1: Está bien, la verdad es que está bien. Sobre todo eso, por la movilidad de la ciudad, ¿no?
2: Sí, y esperamos que, bueno, todos estos grupos que tienen derecho a manifestarse, porque creo que todos tienen una causa o un motivo por el cual lo están haciendo, que también es muy respetable, hay ese temor de que pues también haya cierres, manifestaciones, etcétera. Entonces, bueno, pues la menor gente que pueda haber en movimiento estará mejor.
1: Que en una de esas se hablaba, tú que tienes más presentes las noticias, que ya pudieran estar cerca de un acuerdo los maestros.
2: Los maestros, pero hay el grupo de madres buscadoras, están los normalistas, están varios sectores, que es evidente, pues en este momento en donde los ojos del mundo están puestos en México porque será la sede de la inauguración, desde luego es tener visibilidad, ¿no?, para sus demandas. Entonces, pues sí, hay como todo esos momentos que habrá que estar reportando, pero aquí
1: muchas gracias,
2: a ustedes, Ivette. Día.
1: Muchas gracias, bonito día. Ya nos vamos.
0: Muchas gracias, se van a quedar con Constanzo Campini de Los Ocampo.
1: Gracias.
0: Es un placer saludarles.
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5: 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Aquí estamos ya en conexión con los inmortales de la Q. Vicente, Juan Gabriel, José, Joan Sebastián. Ahí está Juan Gabriel, arrancando ya.

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1: Ya son las 10 de la mañana con 3 minutos. Saludos, como no, con gusto para José y Lucy, a la familia Jiménez en Progreso, Morelos, y las mariposas, Joan Sebastián.

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1: Qué gusto saludarles esta rica mañana desde la capital de la República Mexicana, aquí en la proyección de los inmortales de la Q. 55-51-66-8940 para atenderles en este martes 9 de junio del 2026. Ya viene el Mundial de Fútbol FIFA 2026 y estamos a través de Radiópolis. Sí, efectivamente, la organización radiofónica oficial de la transmisión de los partidos de fútbol de este gran mundial, el tercero en México, histórico. Hoy para Efrén, para Columba, también para Ana María, para Primo y Feliciano, un saludo muy especial. Soy Constanzo Campini de Los Ocampo y deseo para todos vida y salud. Lo demás con facilidad lo van a conseguir. Para Virginia Ortiz, hoy un saludo muy especial para Vicky. Hoy cumpleaños de parte de sus hijas Olivia y Zoraida. Bueno, también de Paco, también de Paco. Un saludo. Muchísimas gracias. Para Rey Salgado y familia, para Mario Rodríguez, gracias por estar con nosotros. Yo Luis, para tu esposa Martita, con mucho gusto. Yo Luis, un abrazo. A Inés, al primo Pablo allá en Austin, Texas. Para Mayra y para su esposo Carlos Carvajal en Tezoyuca, Estado de México. Vaya nuestro mejor deseo también para Manuel Nájera y para la familia allá en San Diego, California. Para Mine, para Reina y para Javier en la tienda Ale. Diariamente nos sintonizan en Coyoacán. Dorita y Alex en la Gustavo Madero. Para Anto y David en Tlaxcala. También para Sam y Jesús, con mucho cariño. Fernando Gómez, ¿cómo estás? Para ti y para Ale, un abrazo y gracias por estar hoy pendientes de la programación de La Q y las inmortales de La Q. 55-51-66-8940. Vamos a la multilínea, con mucho gusto atendiéndoles el día de hoy. Buenos días. Buenos días. ¿Tendremos gente diferente hoy? Vamos a ver, vamos a ver. Hola, buenos días. Hola, hola. Tenemos problemillas ahí con la multilínea, pero vamos a ver si atendemos a alguien ahí. Bueno, bueno.
2: Buenos días.
1: Sí, buenos días. ¿Quién habla?
2: Alma Delia, aquí en la Colonia del Sol.
1: Hola, Alma Delia, ¿en qué te podemos servir?
2: Quisiera tan amable de ponerme una canción de Juan.
1: Sí, ¿cuál te gustaría de Juan Gabriel? ¿Cuál?
2: Lágrimas y lluvia.
1: Ándale, te la ponemos inmediatamente. Lágrimas, gracias, y lluvia, con gracias, mucho gusto.
2: Muy amable, bonita mañana.
1: Hasta luego, que la pases muy bien. Bueno, para Almadelia, muchas gracias. Sí, Vicky nos está escuchando en este momento. Eso es, cómo no, Sam. Saludos para ti con mucho cariño y para tu novio.
3: Hola, buenos días.
1: Hola, buenos días, ¿quién habla?
3: Linda González, de aquí de Ciudad Cagún. En Hidalgo.
1: ¿Cómo te llamas?
3: Linda González.
1: ¿Eres Linda?
3: Ajá.
1: Linda González, muy bien. Linda González, ¿desde dónde?
3: De aquí, de Ciudad Sahagún, Hidalgo.
1: Ándale, Ciudad Sahagún, Hidalgo. Hasta sí. Allá un saludo muy especial. ¿Qué canción te gustaría escuchar, Linda?
3: Me gustaría escuchar la de José José, en la que es con su hijita. No sé si es Azúcar.
1: ¿Cuál es?
3: La de José José, que sale en el video con su hija. No recuerdo el nombre, pero me gusta ese canción.
1: Ay, Dios. Está un poquito difícil. Tal vez, Brody, ¿sí sabes a qué canción se refiere mi amiga Linda? Está medio difícil, ¿no?
4: A ver, otra pero vez bueno. que nos repita.
3: Bueno, ponle una de José José.
1: Una de José José bonita. Sí, porque ahí donde sale con su hija seguramente pues no fue un exitazo la canción. Tratamos de que pongamos aquí.
4: Yo creo que se refería a la de Señor Internet, ¿no? Señor Internet.
1: No, de Señor Internet.
3: Bueno, es muy viejita de José José, pero la que me pongas, yo estoy muy contenta por escucharlos. Gracias, señor Campini.
1: Sí, Linda, te mando un abrazo y gracias por estar con nosotros hoy, ¿eh?
3: Claro que sí, hasta luego, buen día.
1: Hasta luego, mi reina, que la pases muy bien. ¿Alguna de José José? La que gustes, mi querido Brody. Todas son grandes éxitos aquí en Los Inmortales de la Q. Diariamente de 10 a 11 de la mañana, todos los días del año, estamos para atenderles en el 940 de amplitud modulada. Bueno, bueno. Buenos días.
5: Buenos días, buenos días.
1: Hola, ¿quién habla?
5: Aquí el señor Alejandro Santos.
1: ¿Qué pasó, Alex? ¿Cómo estás?
5: Bien, bien, aquí ya rumbo al trabajo. A ver si pudieras poner una canción, la de Vicente Fernández, Hermoso Cariño.
1: Ajá.
5: Para mi hermana María Santos, que nos escucha en el pueblo de Pilcaya, Guerrero.
1: ¿En Pilcaya?
5: Pil.
1: Sí, por eso, Pilcaya, es una cabecera municipal, Pilcaya, Guerrero.
5: Exactamente, a un lado de Ixtapan de la Sal.
1: Efectivamente, es la que colinda con el Estado de México, es el municipio también colindante por el otro costado, Ataxco.
5: Ándale, sí, te ves que conoces, por ahí está cerca Tonatico y las grutas.
1: Así
5: de
1: es,
5: Cacahuamilpa.
1: Justo donde se ubican las grutas de Cacahuamilpa.
5: Exactamente, ahí estará un ladito.
1: Muy bien, mi querido Alex, entonces, ¿qué canción? La de Hermoso Cariño, ¿verdad?
5: 7 años hoy.
1: ¿Cuántos cumple?
5: 7.
1: Ah, muy bien. No. Dicen que no se deben decir las edades de las damas, pero pues, ¿cuál es el problema, hombre? Si los años son bien vividos, hay que presumirlos.
5: Dios la ha dejado si quiere. Gracias a Dios, padre, la tenemos ahí. Ahora sí, como dicen, pues, dando consejos y ahora sí que... Que Dios la bendiga y que sepa que la queremos mucho. Yo radico aquí en México, aquí en Iztapalapa. Entonces, sí. Pues ahí sí ya la saludé y que pase un buen día. Te agradezco.
1: Pues yo creo que con esa nos vamos, ¿no, Brody? Con la de Hermoso Cariño, ¿te parece bien? Para mis amigos en Pilcaya, Guerrero, muy especialmente para María Santos. Alex Santos te saluda, mi querida María, que la pases muy bien. Y bueno, pues obviamente para ti, Vicky Ortiz, de parte de tus hijos que te aman y de parte mía también. Hermoso Cariño canta Vicente Fernández a través de Los Inmortales de la Q.

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1: Ya son las 10 de la mañana con 16 minutos, amigos, en Zacatepec, Morelos. ¡Uy! ¡Qué bonito Zacatepec! Los Inmortales presenta a José José con esa canción de AESA. Vámonos, pues, saludos para mi querida Linda González en Ciudad Sahagún, Hidalgo.

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1: En los inmortales de la Q son las 10 de la mañana con 19 minutos. Les recuerdo, pueden pedir sus temas 55-51-66-8940. Saludos a Almadelia, porque tú la quieres escuchar. Aquí está ya el divo de Juárez, Juan Gabriel, y este hermoso tema musical, Otrora, éxito en los 70s en la voz de Estela Núñez, pero por supuesto la autoría de este gran maestro, Juan Gabriel. Lágrimas y lluvia, los inmortales de la Q.

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3: Muy buenos días, son las 10 de la mañana con 26 minutos, son los inmortales de la Q. Esta canción es bellísima, la enviamos hasta Tesoyuca, Estado de México, para Carlos Carvajal y para su esposa Mayra. Se llama El Primer Tonto.

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2: Home Office. La presidenta Claudia Sheinbaum expidió un decreto en el marco de la inauguración del Mundial para instruir a la Administración Pública Federal a que en la medida de lo posible implemente modalidades de trabajo a distancia este 11 de junio en la Ciudad de México. Además, exhorta a todo el sector privado y social a adoptar estos mismos esquemas.
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2: Andrea Bocelli se sumará al concierto de la cuenta regresiva para el inicio del Mundial en la Ciudad de México este miércoles en el Auditorio Nacional, donde también estarán Los Ángeles Azules, Belinda y Elena Rose. Se trata de un evento que conectará de forma simultánea a la capital del país, Toronto y Los Ángeles.
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2: La CENTE anunció que continuará con sus movilizaciones tanto en la Ciudad de México como en Oaxaca. Hoy en la capital del país el magisterio realizará una marcha sobre Calzada de Tlalpan a la altura de Tasqueña y avanzará hacia el sur.
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2: La inflación disminuyó más de lo esperado en mayo y volvió al rango objetivo del Banco de México. Se ubicó en 3.94%. Lo que más subió fueron las papas, la vivienda, los mostradores de comida rápida, los restaurantes, las tortillerías y el gas LP. Soy Ivette Parga Ávila.
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1: Un saludo para Mariana en Valle de Chalco. Muchísimas gracias por estar con nosotros el día de hoy. Siempre disfrutando de la programación de la Q en Los Inmortales de la Q. Bueno, ya pusimos la de Hermoso Cariño. Me estaban pidiendo esto para mi amiga Eva, quien saluda a su hermosa hija Lupita. Claro que sí, también saludamos a los amigos que como Mariana en Valle de Chalco nos sintonizan. Y amigos de Puebla, esta canción de Vicente va para ustedes en Cuesta Blanca, Puebla. ¡Disfrútenla! Pidieron.

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1: Saludos para Petu y también para su marido, claro, para su esposo, Julio César. Vas a estar bien, Petu, vas a estar muy bien. Para Sam y Jesús, saludos, gracias por estar con nosotros el día de hoy. En Valle de Vázquez, bueno, vamos a ir a la multilínea 55-51-66-8940, dije Valle de Vázquez, Tlaquiltenango, Morelos. Cómo no, con mucho gusto para Arturo Tapia. Y desde luego para sus hijos Manuel y sus gemelas Denise y Grecia. Que la pasen muy bien y disfruten de la programación de la Q. El día de hoy en Los Inmortales de la Q. Ya estamos para atenderles. 55-51-66-8940. Buenos días. Hola, buenos días. Pues no sé qué pasa. De repente así como que nos ocurre esto de los teléfonos. ¿Ya estamos listos? Bueno.
2: Hola, buenos días.
1: Hola, buenos días. ¿Quién habla?
2: Jacqueline.
1: Jacqueline, ¿de dónde te comunicas, Jacqueline?
2: De Tláhuac.
1: De Tláhuac, muy bien. ¿Qué canción te ponemos?
2: La de No Tengo Dinero.
1: Eso, de Juan Gabriel, No Tengo Dinero. ¿Para quién?
2: Para mi mamá.
1: ¿Cómo se llama tu mami?
2: Estela.
1: Estelita, ok. Con mucho gusto, hasta Tláhuac, un abrazo para ti y para tu mami Estela, ¿de acuerdo?
2: Muchas gracias, que tenga muy buen día, cuídese mucho.
1: Igualmente tú, mi reina, igualmente, muchas gracias, qué amable. ¿Qué tenemos? ¿Tenemos más reportes? Ok, vamos a ellos. Bueno. Hola.

0: Hola, bueno. Hola. Sí, dime.
1: Bueno.
0: Sí, hola, ¿cómo estás? ¿Quién habla?
1: Habla Alfredo. Buenas tardes.
0: ¿De dónde te reportas, Alfredo?
1: Ya. A ver, que me manda un saludo para la empresa Biocorrugados Alfa.
0: Empresa Biocorrugados
1: Alfa, allá en Tepoztlán, Estado de México.
0: Eso es, en Tepoztlán, pueblo mágico. Tepoztlán. Oye, Alfredo, ¿qué canción?
1: Voy a poner una canción de Joan Sebastián, la de Guerrero es.
0: ¿La de qué? ¿De Guerrero es?
1: Guerrero es, de Joan Sebastián.
0: Bueno,
1: ahí
0: Guerrero
1: lo venimos
0: es.
1: Sintonizando, lo venimos escuchando, un saludo hasta Guerrero, Cocho.
0: ¿A qué lugar de Guerrero quieres enviar el saludo?
1: Aquí está, a ver, ¿a dónde? No, pues hasta Paxla, Guerrero.
0: A Paxla, Guerrero, cómo no, con mucho gusto, mi querido amigo, pues estamos muy cerquita, yo soy de Morelos, somos casi paisanos, Alfredo.
1: No, está bueno, qué lindo.
0: Bueno, para mis amigos de Biocorrugados Alfa en Tepoztlán y que van en este momento en camino ahí chambeando, un saludo para todos los amigos que laboran en esta empresa, mi querido Alfredo, oriundo de Apaxla, Guerrero. Muchas gracias, Alfred, te buscamos tu canción, gracias. Bueno, buenos días. A ver quién está ahí. Bueno.
2: Hola, Cantini, ¿cómo estás?
0: Muy bien, ¿tú cómo estás?
2: Bien, bendito Dios, aquí escuchándote como siempre.
0: ¿Cómo te llamas, amigo?
2: Mi nombre es José Luis y estamos aquí laborando en el taller de calzado, en la zona norte de Ciudad
0: Muy
2: Neza.
0: Bien. Eso es, me dices, ¿en Neza, en qué parte?
2: En la zona norte, exactamente en Plaza de
0: Aragón. En la zona norte, muy bien. Amigo... José Luis, con mucho gusto te complacemos. ¿Qué canción te gustaría para tu personal?
2: De antemano, muchísimas gracias. Ojalá nos puedas complacer con el tema de José, que se llama El Amor Acaba.
0: Eso, sí. Si el tiempo nos lo permite, te ponemos El Amor Acaba con muchísimo gusto. Y te mandamos el saludo para todos tus compañeros del taller de calzado, ¿eh?
2: Muchísimas gracias, Campini. Que tengas excelente día.
0: Igualmente para ti, José Luis, y para toda tu gente en la parte, bueno, en la zona norte de Ciudad Nezahualcóyotl. Vamos con No Tengo Dinero. Órale, de una vez por todas, Jacqueline, saludos para tu mami Estela con mucho cariño. No Tengo Dinero, canta Juan Gabriel a través de Los Inmortales de la Q. Muy buenos días, 15 y las 11.

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Bueno, saludos, mi querido Alfredo, quien saluda a la gente de Apaxtla, Guerrero, y por supuesto a su empresa Biocorrugados Alfa. Disfruten de Guerrero Es, canta Juan Sebastián. Ella le está

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1: 8 minutos y las 11 de la mañana. Esta canción para ti, José Luis, en el taller de calzado en la zona, en la zona norte de Nesa. Esta canción también para Esteban García en la Magdalena Contreras, me dice alguien de Zumpango del Río Guerrero. Dice, como decía don Alfonso Mejeira, un gran amigo mío, un gran comunicador, ¿se acuerdan de esas voces? Uf, dice, me basta con un poco de tu amor cuando presentaba en Radio Joya algo de José José. Esta canción, bueno, todavía existe la estación. Filiberto Bravo, te mando un abrazo hasta Zumpango del Río Guerrero. Escuchen, el amor acaba. José José.

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1: Saludos, Mine Aparicio, para ti y para tu personal en la tienda Ale, para Rafa Pérez Camacho en Cuauchiles y en la selva cañera, Zacatepec, Morelos, para Virginia.

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2: Así iniciamos. Buenos días, alegría, 11 de la mañana con un minuto. Gracias, Constanzo Campini. 5551-668-940. Repórtate, cabina, o envíame tus tres canciones favoritas.

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1: Once cinco.

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2: Once con nueve.

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2: 11 con 12.
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1: De la mañana con 15 minutos, 5551-668-940. Repórtate a cabina.

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1: Once 27.

0: Muchas felicidades a todos los papás en su mes. La Q940 lo celebra a lo grande. Por eso, todos los papás que marquen en estos momentos al 5551-668-940 con su amiga Roxana Soler La Ardilla, pues bueno, quiero invitarlos para que se reporten porque tenemos boletos cuádruples para que lleven, pues bueno, disfruten también ustedes de estos dinosaurios, animatronics, Tierra Jurásica, y a partir de todos estos momentos, toda la hora voy a regalar por primera vez en la Ciudad de México, 55-5166-8940. Muchísimas gracias. 55-5166-8940. Hola, buenas tardes. ¿Quién habla?
1: Hola, buen día, Jonathan.
0: Hola, Jonathan, buen día. Exactamente, son las 11:31, Jonathan. Y dime una cosa, ¿en dónde me escuchas?
1: De Tizapán de Zaragoza.
0: ¿Dónde escuchan a la Ardilla Soler y la gozan? Dime una cosa, entonces, ¿te reportas para qué? ¿Para saludar, pedir canción? Proponme una canción.
1: A ver, ¿cuál? Para saludar a todo aquí en Tizapán, especialmente a mi esposa que me viene acompañando, me viene escuchando.
0: Ah,
1: mi hijo.
0: Muchas gracias.
1: Y una canción.
0: Proponla, ¿cuál?
1: No sé si pudieras complacerme con una canción que es de Banda Pachuco, Mitad Tú, Mitad Yo.
0: Ok, Banda Pachuco, Mitad Tú y Mitad Yo, ¿no? Ok.
1: Y también, si no es mucha molestia, pues a ver si me puedes regalar boletos.
0: Claro que sí, no me cuelgues, aguántame la multilínea. Oigan, recuerden, propongan su canción para la confrontación en esta mañanita. Ya llevamos una propuesta. Hola, muy buenos días, ¿con quién tengo el gusto?
2: Hola, buenos días, Cecilita.
0: Hola.
2: Armando Bello.
0: Armando, bienvenido, Armando. ¿Qué canción propones tú?
2: La de Ya No Puedo Olvidarte, de Patrulla 81.
0: Ya No Puedo Olvidarte, de Patrulla 81. Va, con todo el gusto. Y dime, ¿para qué te reportas? Claro que sí, con todo el gusto. Para todos los papás del mundo, el boletaje está aquí en la Q940. Nada más no me cuelguen, por favor, para anotarlos con todo el gusto, ¿va? 55-5166-8940. ¡Felicidades a todos los papás! Muchísimas gracias. Buenos días, Ardillita. Vámonos a los mensajes, a los mensajillos. Sí, señor. Buenos días, Ardillita. Un saludo para Pablo, Germán, Rodolfo, Camacho, Jerónimo, Santiago, Abraham, Jonathan, Martín. Son los integrantes de los Tlacuaches. Un saludo. Te escuchan en Terrenate, Tlaxcala. Un saludo con la canción. Con gusto. Muchas gracias. Oye, Roxana Soler, acá estoy escuchándote. Mi buena amiga Ara, desde la Magdalena Contreras, escuchando a la Ardilla siempre. Día de veras. Muchas gracias, mi Ara. Y bueno, está rico el frío, claro. Y bueno, ya pasando lista, Roxana, desde Chicago, Illinois, tu amigo Dimas Ramírez. Y bueno, una cancioncilla, por favor, de Los Recoditos. Excelente día, bendiciones también para ti. Una cancioncilla, soy Berardo González, desde Zumpango, le manda saludos a Julieta. Con gusto. Vamos de este lado, Pablo, Germán, Rodolfo. Ahí está, ya los envié con todo el gusto. Gracias por siempre levantándonos. Ah, ese es con lo hago con todo el gusto, levantarles siempre el ánimo y, por supuesto, compartir mi alegría. Gracias a ti por escucharme, José Cío de Catepec. Oye, Roxana, ponme una canción. Ayer no me la pusiste. Ah, caray. Pero bueno, 5551-668-940. Hoy damos gracias al de arriba, a Dios, al universo, como le quieras llamar.

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2: 9:40. 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
1: Q. 11:42.

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2: 11:52.

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1: Es 55.

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0: Racía preciosa, muy buenos días, alegría. El sol con que medio quiere salir, como que no, porque está lloviznando, pero bueno, esperemos que salga, primeramente Dios. 5551668940. ¿Dónde están los papás de México? Que la ardilla Soler quiere apapachar. Así que repórtense a cabina, porque bueno, tengo boletos. Boletos cuádruples. Fíjense muy bien, boletos cuádruples, nada más y nada menos para los uses, son para el Animatronics. Claro, todo el mes de junio van a estar con nosotros por primera vez en la Ciudad de México estos dinosaurios Animatronics que les va a encantar. 55-516-68940. A todos los papás se pueden reportar. Buenos días, Ardillita. Una canción de banda móvil. Ah, claro, para la familia Iturbe, Aparicio. Te escuchamos a diario aquí en Zacapuaxtla, Puebla, gracias. Buenos días, Ardilla, un saludo muy cariñoso en Tlaxcala, te estamos escuchando. Envíame ese WhatsApp, 55-516-68940. Hola. Ay, se cortó. Vamos a ver de este lado. Hola, buenos días, alegría. 55-516-68940. Hola, buenos días.
1: Hola, buenos días, Rosanita. Feliz martes.
0: Igualmente, feliz martes. Con M de merezco ser feliz. Dime, cuéntamelo todo.
1: Quiero proponer una canción para confrontación.
0: A ver, ¿cuál?
1: No pongas ese disco de Javier Santo.
0: ¿Cuál?
1: No pongas ese disco de Javier Santo.
0: No pongas ese disco de Javier Santo.
1: Javier Santo.
0: Así es. Bueno, vamos a ver cuál gana. ¿Va?
1: Va.
0: Tenemos aquí varias. Ya no puedo olvidarte. Tenemos también mitad tú y mitad yo. Pero bueno, también falta la mía, ¿ok? Gracias, okay. Un beso.
1: Gracias,
0: bye bye, adiós. Muy buenos días, alegría de este lado. Hola, hay que votar, ¿eh? Hay que votar ya. Propones la última propuesta. Hola.
2: Hola, Ros, ¿qué tal? ¿Qué tal, Efren?
0: Efren, bienvenido. ¿Cómo estás, Efren?
2: Bien, bien. Aquí trabajando un ratito para
0: claro,
2: la
0: claro, como debe ser. ¿Cuál propones, Efren?
2: Limosnero de cariño con los renos.
0: Limosnero de cariño. ¿Y tú eres limosnero de cariño?
2: Sí.
0: ¿Sí? ¿Sí? ¿Por qué? El amor se da.
2: Hay que regalarles a las mujeres.
0: Anda. Oye, ¿no? Precioso, dime una cosa. Entonces tú, ¿qué pachuca por Teloyuca? ¿Cuál propones? Dijiste limosnero de cariño. ¿A quién saludas?
2: A todos los de la cuchara que nos escuchan.
0: Ok, con todo el gusto, ¿va? ¿Tú no quieres boletos? ¿Tú no eres papá? ¿Tú no eres papá? ¿Sí? ¿Quieres boletos?
2: No.
0: ¿No?
2: No, no, no.
0: No puedes ir. Ah, bueno, se los dejamos a otros papás entonces, ¿va? Gracias, precioso. Bonito día. Gracias. Bye. Señores, señores, estamos en vivo. La confrontación, tienes que votar, ya sea por mitad tú y mitad yo. Ya no puedo olvidarte y, por supuesto, también no pongas ese, ya sabes, ese de Javier Solís y también limosnero de cariño de los rehenes. 55-516-68940. Y ahorita les digo cuál es la mía, ¿va? Mientras ustedes voten, hacemos una breve pausa y regresamos con más música. Y arriba Veracruz, ahí está Juan, escuchándonos.

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2: Dos con tres.

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1: 12 con 11.

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1: Sí, 14.

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1: 12:18.

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2: 12:22.

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1: Dos veintiséis.

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1: 12 de la tarde con 29 minutos. 5551-668-940. Muchísimas gracias a todas las personas que, bueno, se están reportando a través de la Q940. Y bueno, recuerda que es la tuya contra la mía a través de la Q940. Acuérdate, está nada más y nada menos. Hay otra, hoy te confieso, de los terrícolas. (Risa) 55 51 668 940. Tú decides por cuál votar, por cuál decidir. ¿Quién cantará en esta mañana ya de martes con M de Merezco Ser Feliz? Además, la mía es...

0: a Chili Poo a través de la Q940 5551668 940. Muchísimas gracias a toda la gente que se reportó para sus boletos. Seguimos regalando los boletos. Son cuádruples, nada más y nada menos, para todos los papás que se reporten. Y bueno, son animatronics para ti en especial. Así que a comunicarse. Hola, Roxana Soler. Nos gustaría escuchar Hoy Te Confieso de Los Terrícolas. Pues esa está, la estamos proponiendo, por supuesto. Vamos a ver si gana. Te estamos escuchando en Tecámac, en Soy Miguel Ortiz. Muchísimas gracias. Ardilla, una cancioncilla de la banda móvil, por supuesto. Te escuchamos a diario aquí en Zapocuaxtla, Puebla. Muchísimas gracias a toda la gente de Puebla que siempre está al pendiente de nuestra programación. Así que, pues bueno, tú decides. Ah, caray, aquí ya pasó algo, pero bueno, vamos a ver si... Ahí está. Muchísimas gracias a toda mi gente linda que está siempre pendiente. Hola, muy buenos días. ¿Con quién tengo el gusto?
1: Con Eduardo.
0: Eduardo, ¿de dónde nos llamas, Eduardo?
1: Sí, de la amiga Tlacualco, en el trabajo.
0: Eso, muchísimas gracias, Eduardo. Y bueno, dime, ¿a quién quieres saludar?
1: Nadie en particular.
0: ¿Por cuál votas, Eduardo?
1: Por la tuya.
0: Muchísimas gracias por estar con nosotros. ¿Te quieres enviar algún saludo especial o qué onda?
1: También te llamo para los boletos.
0: Claro, con todo el gusto. Vamos a ver, no me cuelgues, aguántame tantito, ¿va? Vamos a ver, de este lado estás en la 1. Voy en la línea número 2. 5551668940. Hola, buenos días. Vamos a ver, de este lado. Hola, buenos días, ¿por cuál votas?
2: Los Terrícolas, para mi amigo Víctor.
0: Ok, con gusto, muchas gracias. Vamos del otro lado, muy buenos días. Hola, ¿por quién votas?
3: Hola, hola, Ardillita, por la tuya.
0: Muchísimas gracias, princesa. Que tengas un excelente día, ¿va?
3: Bendiciones.
0: ¿Quieres enviarse? Oye, ¿quieres enviar saludos?
3: Sí. No, Ardillita.
0: Ah, bueno, te mando muchos besos, muchas gracias. Vamos a ver del otro lado, buenos días. Hola, ¿por quién votas?
4: Hola, Ardillita, tu amigo Esteban de la Magdalena Contreras. Eso. Vota por la tuya.
0: Muchas gracias, precioso, que tengas un excelente día. Del otro lado, muy buenos días. Hola, ¿por qué votas?
5: Hola.
0: Hola,
5: Ardillita, muy buenas tardes.
0: ¿Qué onda? ¿Por quién votas?
5: Por la tuya, Ardillita, y muchas bendiciones para ti. Diario gracias. Te escucho.
0: Gracias, preciosa. Muchas gracias.
5: Además, también saludos para mi hermano, para mi sobrina, mi cuñada y mi hija.
0: Gracias, princesa. Que tengas una excelente tarde. Vamos a ver del otro lado. Hola, muy buenas tardes. ¿Por quién votas?
6: Hola, por la mía.
0: Ok, con todo el gusto. ¿Quieres enviar algún saludo especial?
6: No, para todos los panos acá en la Q940 escuchando.
0: ¿En qué parte estás?
6: Acá en Atizapán.
0: De Zaragoza, donde escuchan a la Ardilla Soler y la gozan. Ok, muchísimas gracias. Que tengas éxito el día de hoy, ¿va? Como todos los días.
6: Gracias, igualmente también para ti.
0: Gracias, vamos a ver del otro lado. Hola, muy buenos días, ¿por cuál votas? Se ha cortado, pero bueno. Oiga, muchísimas gracias a todas las personas que siguen votando. Voy ganando, pero vamos a darle tiempo. ¿Les late? Voy ganando con la Chilipú, así que ustedes deciden cuál gana el día de hoy. Buenos días, hola, ¿por quién votas?
7: Sí, señorita, si fuera tan amable. Yo quiero votar siempre por la suya, que es la que me encanta, me gusta y me fascina.
0: Eso, muchas gracias. Que tengas bonito día.
7: Igualmente, te mando besos.
0: Gracias, príncipe. Vamos a ver del otro lado. Buenos días, ¿por quién votas?
8: Buenos días, Ardilla, desde aquí, desde Xochimilco.
0: ¡Arriba, Xochimilco! ¿Por cuál votas?
8: Por la mía.
0: Ok, muchísimas gracias. Que tengas un excelente día, ¿va?
8: Gracias, Ardilla.
0: Gracias, precioso. De este lado, hola, buenos días. ¿Por quién votas?
9: Buenos días, por la tuya.
0: Muchísimas gracias, príncipe. Pues bueno, saludos. ¿A quién saludas?
9: A mi compañero Chentito, aquí en el trabajo. Estamos en el jale, a todo lo que da.
0: ¿A qué se dedican?
9: Somos electricistas.
0: Ah, mira, para todos los electricistas de México y del mundo. Bendiciones y éxito por el día de hoy, ¿va?
9: Muchas gracias.
0: Gracias, las que me adornan, pedazo de hombre. Pero bueno, muchísimas gracias a toda la gente linda que nos acompaña en diferentes partes de la República Mexicana. Y a Chilipú ha ganado en este día tan especial. 5551668940. Seguimos regalando boletos cuádruples para papá, para que se vayan a disfrutar. Por primera vez llega aquí a México los animatronics, todo el mundo de los dinosaurios. Yo regreso después de esta breve pausa.

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0: Continuamos, por supuesto, con más música. El día de hoy hacemos un breve espacio con su amiga Roxana Sobre la Ardilla en la confrontación, porque tenemos un invitado que cayó de sorpresa. Como siempre vienen los artistas y nos visitan aquí en la Q940. Tenemos nada más y nada menos también a su guitarrista el día de hoy, que lo va a acompañar. Pero bueno, está con nosotros Sayer.
1: ¡Querida Roxana!
0: Bienvenido, precioso.
1: Vine a que me hicieras cosquillas,
0: ¿eh? ¡Anda! Así es. Oye, precioso, pues platícamelo todo.
1: Cuéntamelo. Como decimos en Venezuela, cuéntamelo todo.
0: Cuéntamelo todo, ya tú sabes. Ya, vale, definitivamente vale, la palabra.
1: Chévere.
0: Muy chévere que te tenemos aquí desde el 2014, acompañándonos, por supuesto, con tu talento, con tu música. Y qué padre, Sanger, que bueno, que ya estás en estos momentos abriéndote un poquito más el camino, ¿no? Con ese sencillo. Yo sé que has tenido varias participaciones con algunos artistas, tanto en Guadalajara, en recintos muy importantes, como también en México, también, ¿no? Pero ahora sí, se nos murió el amor. Platícamelo todo, ¿cómo sale esta canción?
1: Muy contento primero de estar aquí contigo, de compartir contigo, con mi amigo El Zorro, con toda la gente de la Q.
0: Y bueno, del Face, ¿qué es?

0: Miren al Face de la Q, porque nos miramos en todos lados, ¿no?
1: Sí. Así y bueno, muy contento. Esta historia comenzó, bueno, desde muy niño. Yo nací en un pueblo llanero, se le dice llanero a toda la zona donde yo soy, que se llama Araure, Venezuela, y desde muy niño comencé en el mundo de la música. Estuve en un grupo de pop, que éramos cuatro cantantes, y de ahí fue como la primera vez que hice algo un poco más a nivel profesional. Hicimos conciertos en Puerto Rico, en Costa Rica, en muchísimos lugares de Latinoamérica. Y en el 2014 decidí, bueno, venirme a hacer una nueva vida en este país tan maravilloso. Que yo una vez me pregunté por qué la vida Dios me mandó a México y no a Miami, o mis decisiones, no a Colombia, o a Chile, o a España, ¿no? Que tengo muchos amigos y... Bueno, era porque de cierta manera yo lo entendí después de estar aquí siete años, que yo tenía una conexión musical con este país tan lindo. En mi casa siempre el artista favorito de mi padre y el mío fue Javier Solís.
0: Ok.
1: Y bueno, y de ahí para mí el artista más grande que ha parido esta tierra azteca ha sido Juan Gabriel. Y bueno, ha sido un camino muy hermoso, un camino de mucho aprendizaje, de mucha reconstrucción.
0: Definitivamente, Sanger, la vida es un aprendizaje, la vida es un camino que pian pianito, como decimos en mi bello estado, Sinaloa, poco a poquito, emprendes, por supuesto, aprendes también para irlo aplicando en tu vida, ¿no? Definitivamente toda la humanidad tiene que agarrar siempre lo bueno de todas las experiencias malas y buenas que nos pasan, ¿no?
1: Y sobre todo reconciliarnos con los fracasos, parece, o sea, condenamos esa palabra como que si el fracaso fuese algo no malo, ya me quedé ahí en la lona para siempre. Y claro que no, el fracaso es la cosa más hermosa porque es lo que nos va enseñando. Ay, y nos va nutriendo, decía Winston Churchill, que ir de fracaso en fracaso sin perder el entusiasmo por la vida. Entonces yo creo que de eso se trata la vida, de reconciliarte con tus procesos, de aceptarte con tus luces, con tus sombras, tanto en lo personal como en lo profesional, porque no siempre la vas a acertar. Claro. No siempre te van a ir bien, no siempre las cosas te van a salir perfectas.
0: Es la vida.
1: La vida es así.
0: Así es la vida, exactamente. Pero bueno, platícanos de este sencillo, es de tu inspiración, ¿quién es el compositor o cómo dijiste, decidiste, esta va a ser la rola que yo le quiero cantar? Primero a los mexicanos.
1: Sí, hicimos, antes de esta primera canción hicimos un álbum que se llama México Directo al Corazón, que lo hice con mi compañía discográfica que se llama Pro Records, donde ya tengo ya 5 años trabajando con ellos, es una compañía de Los Ángeles, California. Uh-huh. Y bueno, el Directo al Corazón es una compilación de grandes canciones, Roxanne, para mí, que han sido muy importantes, como Ojalá que te vaya bonito, de José Alfredo Jiménez. Pero cuando yo la escuché en la voz de Chavela Vargas, fue como que algo que me conectó profundamente, porque Chavela Vargas también fue un inmigrante como yo.
0: ¿Qué dijiste? Esa es.
1: No, y de cierta manera me conectó profundamente. Ojalá que te vaya bonito, Hechizo, Ana Gabriel están en ese álbum, A lo mejor de la MS, El amor de mi vida. Tenemos Directo al Corazón de Pepe Aguilar. Entonces, canciones que han sido tan importantes. Y ahora venimos con esta propuesta que ya son canciones inéditas, Roxana. Canciones que también forman parte de mi historia. Esta canción me reuní con mi gran amigo Joanny Pino, que es el director musical de Panteón Rococó. Y me dice, Sanger, fíjate que tengo una canción que bueno, que me está conectando con lo que estoy viviendo actualmente. Y yo le dije, bueno, tú no lo estás viviendo, ya yo lo viví, yo siento que millones de personas lo han vivido, donde comienza con una relación tan increíble, un matrimonio, una familia, y ver cómo en el silencio, en la rutina, en la falta de sembrar el amor, se va muriendo. Uh-huh. Y yo creo que muchísimas personas en el camino, yo lo viví, yo lo pasé, y muchas personas también, y por eso le dije, me conecta muchísimo con esta canción y la quiero hacer en este nuevo álbum que sale en octubre, y es la primera canción que hemos estrenado de este disco.
0: ¿Qué te parece si das tus redes sociales para que toda la gente que esté escuchando en estos momentos, tanto en México como en Centroamérica, en Estados Unidos, y toda la gente que está conectada a través de la Comexico en nuestras redes sociales, Facebook e Instagram, pues conozca un poquito más de Sanger, conozca un poco más de tu vida también artística, de todas las vivencias que has tenido y que seguirás teniendo, que estás, claro, informando también a todos tus fans, a todos tus seguidores y a todos los que se están uniendo a este live.
1: Sí, @Sanger, no tengo muchos tocayos, así Sanger, usted va un peloncito por ahí, ese soy
0: Sanger,
1: yo.
0: ¿Sanger es tu nombre artístico?
1: Yo, así me llamo de pasaporte, de todo. Mi residencia permanente mexicana dice Sanger Nelo, y es por San por Santiago, ajá, y Yer por Yelixa, de mis padres, así nací, así me pusieron, y la verdad que, bueno, honrando profundamente que tengo la mitad de cada uno de ellos, gracias por darme la vida, ese amor de niño. Cuando, claro, yo nací, mis papás tenían 19 y 20 años, 18 y 19, perdón, y eran unos niños, y era ese amor intenso de niño. niño y nací yo y bueno, ahí así me pusieron.
0: Sanger, así que para que lo busquen en sus redes sociales, ¿qué te parece si presentas tu canción para que la gente la escuche? ¿Te la
1: claro, claro.
0: Y la, que nos diga.
1: Bueno. Claro, ¿la vamos a cantar o la vamos a presentar de una vez? ¿Cantamos un pedacito? Sí. Claro, supuesto, vamos a ir. Rosana, te quiero dedicar, yo no sé si tú has pasado por una situación como esta en tu
0: creo
1: vida.
0: Creo que todos, los hombres, ¿verdad? Y las mujeres. Entonces, también pasamos.
1: Para todos, Roxana, para sí. Todos los que nos están viendo allá en Facebook, aquí en casita, en todos lados, les vamos a arreglar con el maestro Rafa en la guitarra, Se nos murió el amor. Dice así, maestro. Se nos murió el amor.

0: Ayer para el mundo a través de la Q940. Oye, muchas felicidades, Sanger. La verdad, te deseamos todo el éxito del mundo. Creo yo que esa interpretación está llegando y va a llegar a muchos corazones, definitivamente, porque eso es lo que importa de un cantante, de un gran cantante, la interpretación, el sentimiento que transmitas a todos tus seguidores, a todos tus escuchas, a toda la gente que siempre está con esa disposición de escuchar la música.
1: Y muy agradecido con este espacio, por esta oportunidad, por este momento contigo, con
0: tenemos
1: toda la gente.
0: Te voy a interrumpir. Tenemos gente de Nicaragua, tenemos gente, seguidores, escuchas de Nicaragua, de Honduras, tenemos gente que nos escucha en Estados Unidos, en Chicago, Illinois, en el Bronx, Nueva York, en Brooklyn, Nueva York, en Utah, en Canadá, en Quebec, desde donde se reportan, en Tucson, Arizona, en Chicago, Illinois, en Alabama, en Indiana y, por supuesto, Luisiana y otros tantos lugares que nos están acompañando.
1: Sí, maravilloso. Ya nosotros tenemos ya 31 ciudades que hemos visitado en Estados Unidos con esta gira de los 48 años de Conjunto Primavera, donde tengo el honor de ser el anfitrión de
0: y
1: esa gran nomás, fiesta.
0: Con Conjunto Primavera, sí, nada
1: esa,
0: más.
1: De esa gran fiesta de la música. Ha sido un viaje maravilloso. Y este 27 de junio estamos en el Auditorio Telmex en Guadalajara, celebrando la música. El 9 de octubre estamos nuevamente en la Arena de la Ciudad de México. Este 21 de junio...
0: Ya sería tu cuarta presentación en ese recinto, ¿verdad?
1: Wow, sí, ha sido algo... La música, la verdad... Yo siento que cuando tú haces las cosas con honestidad y teniendo siempre a Dios en tu corazón, yo creo que Él solito te va abriendo el camino, te va abriendo las puertas. Y sobre todo, que uno, este don que Dios te da, que es cantar y hacer música, hacerlo a través de un propósito, ¿no? Y para mí, las canciones no son canciones, las canciones son emociones,
0: claro,
1: y son verdades. Y creo que nosotros tenemos la responsabilidad como artistas de poder transmitir con honestidad esto, porque ya hay mucho discurso extraño en el mundo, y creo que nosotros los artistas somos responsables también de construir un mundo mejor con lo que hacemos y con lo que cantamos y con lo que decimos.
0: Y sobre todo cantar con el corazón, cantarle al amor, al desamor, pero de una manera respetuosa, total, de una manera que esa manera jamás pasará de moda, ¿no? Que es
1: exactamente. Sí, hay canciones que son atemporales, como Bésame Mucho, que nació hace muchísimos años, una canción que nació aquí en México y se ha vuelto, y como esas tantas miles, yo tuve el honor de conocer acá en México al maestro Armando Manzanero en la Sociedad de Autores y Compositores, y se medía de la cabeza al infinito su magia y su poesía, que se quedó para siempre, igual que las canciones de Juan Gabriel y que tantas artistas, Marco Antonio Solís, hasta el mismo Espinoza Paz, tantas estrellas de la música que nos ha dado México para el mundo y que yo me siento profundamente honrado.
0: Así es, mi Sanger, pues muchas felicidades por todo lo que estás emprendiendo, lo que has emprendido desde que llegaste a nuestro país, a México, a esta hermosa ciudad de Los Palacios, donde se realizan los sueños, porque es una ciudad llena de oportunidades solamente para el que está decidido aprovecharlas.
1: Sin duda alguna, la Ciudad de México es un monstruo, pero como todos los monstruos, tiene su encanto, tiene su amor, y la verdad que lo que más le agradezco a la Ciudad de México es que me haya construido desde adentro, como ser humano y como inmigrante, como artista, y agradezco a toda su gente, todo su amor, su cariño, su solidaridad, de abrirme su corazón, las puertas de su casa. Tengo amigos mexicanos que me han adoptado como familia y que eso nunca, la fe no se defrauda y el amor no se defrauda, y es lo que he intentado hacer en este camino de la vida, llenarme de mucha responsabilidad con ese amor que te dan, porque eso se tiene que retribuir con verdad.
0: Porque claro, aquí hablamos de la lealtad. Misanger, muchas felicidades, gracias a tu guitarrista, gracias, Rafa, que está por acá, y por supuesto nos despedimos de esta visita espontánea que tuvimos aquí con Sanger, con tu canción, pero tú lo vas a presentar aquí en la Q940.
1: Hola, le saludo a la gente que sintoniza la Q940. Yo soy Sanger y disfruten Se nos murió el amor, para ustedes con mucho cariño.

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3: 12:58.

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1: De nada más y nada menos vientos huracanados. Muchísimas gracias a todas las personas que nos han acompañado a través de la Q940 y bueno, desde las 11 de la mañana. Muy buenas tardes, ¿con quién tengo el gusto?
2: Aquí con Irma González de Naucalpan, aquí
1: Irma,
2: presente.
1: Preciosa, ¿cómo te encuentras?
2: A toda M y haciendo aquí un caldito de verduras porque ya está el día lluvioso.
1: Eso, y bueno, ¿quién saluda? ¿Si qué rola quieres escuchar?
2: La Monjita Voladora con Tocafuerte y a Guillermo González de aquí anda en Fort Worth, Texas.
1: ¡Eso! La Monjita Voladora quieres, ¿verdad?
2: Sí, con Tocafuerte.
1: Ok, muy bien. Entonces, pues con todo el gusto. ¿Cómo vas, qué dices del marcador México contra Sudáfrica? ¿Cómo va?
2: Pues problema ya a México, lógico. Espero que gane México 2-1.
1: ¡Eso! Muy bien. Hay que conocer el marcador de la gente de nuestro pueblo. Muchísimas gracias, preciosa. Que tengas bonito día.
2: Ya me compraron mi playera para ponerme del jueves. Que tengas un excelente día. Te quiero mucho. Hasta
1: gracias.
2: Luego.
1: Bye, bye. Bonito día. Un saludo muy cariñoso de este lado. Hola. Muy buenos días. Alegría. ¿Con quién tengo el gusto? Hola.
3: Judith Escandón.
1: Hola, mi Judith. ¿Cómo estás? ¿A quién saludas?
3: A toda M. Saludo a mis hijos.
1: Ok, con todo el gusto. Dime.
3: Por favor, ¿me complaces con una melodía?
1: Claro que sí. ¿Cuál canción?
3: Mira, es que quiero una de los Askis.
1: Ajá.
3: Pero se llama Niña Shy. Porque hay otra que es Niña de Ojos Tristes.
1: Ajá.
3: Es
1: bueno.
3: La Niña... Esta, la chai.
1: Te la busco, ¿va? Con
3: por
1: todo
3: favor,
1: el gusto.
3: Sí,
1: bye, bye. Adiós,
3: mucho.
1: Judith. Bye, bye. De este lado. Hola, buenos días. 5551668940. Seguimos con más música. Estamos a punto de arrancar con Q de Cumbia. A través de la Q940 tenemos los boletos cuádruples para todos los papás que se reportan a cabina con su amiga Roxana Soler, la ardilla. Y son boletos para la Animatronics aquí en la Q940. Yo regreso con más música.

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Una de la tarde con 12 minutos. Esta canción se la vamos a dedicar a toda la gente de los mercados. El mercado número 2 de Chalco. Mercado de Xochimilco. En la central de Abastos. A mi gente del mercado de Jamaica. Jamaiquita.

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1: Una de la tarde con 15 minutos. Esta canción va para todos nuestros hermanos mexicanos en la Unión Americana. Escuchando la Q940 y a su amiga Rosa.

0: con 27 minutos en esta hermosa Ciudad de México. Muchísimas gracias a toda la gente que siempre está al pendiente de nuestra programación. Y bueno, con Cudi Cumbia tenemos boletos cuádruples. ¡Claro! Boletos cuádruples para toda la racía preciosa. ¡Animatronics! ¡Señores, señores! Pero bueno, ¡ay, ay, ay! De este lado ya me fui del otro. Ok. Roxana Soler, la ardilla. Una cancioncilla, por favor. Gracias, con todo el gusto. Saludos para Charlie de Prohigiene. Gracias, con todo el gusto. Ardilla, buenas tardes. Un boletito, por favor, comuníquense. Para los boletos es comunicarse al 5551668940. En especial a mi mamá Carolina, muchas gracias. Pero lo puedes leer. Saluditos, Ardilla, gracias. Ardilla, yo voto por la mía. ¡Ah, pues ya gané! De la Venustiano Carranza. Gracias. Hola, Roxana. Saludos, Andy Chico de Cuautitlán Izcalli. Gracias. Un saludo muy cariñoso a toda la gente linda que nos acompaña. Roxana Soler, la ardilla, las mañanitas para Diana Virginia Santiago Solís, quien cumple años, y mucho cariño en parte de su mami, su hermano, cuñada de primos, tía, su esposo, de su hija Camila en Pachuca, Hidalgo. 5551-668-940. México. Con Q de Cumbia de lunes y viernes en punto de la 1 de la tarde con tu amiga Roxana Soler, la ardilla. Hola, buenas tardes. Ay, se cortó. Pero bueno, vamos a ver del otro. Todos los papás que se reporten tienen boletos cuádruples para esta ocasión que va a estar increíble. Los Animatronics aquí en la Ciudad de México por primera vez. Y la Q940 invita. Animatronics, hola.
1: Hola, buenas tardes.
0: Hola, buenas tardes. ¿Con quién tengo el gusto?
1: La señora Catalina.
0: Preciosa Catalina de mi alma. ¿A quién saludas? ¿Qué puedo hacer por ti?
1: Saludando a mis nietos, un saludo mucho a mis nietos.
0: Ajá.
1: Y quisiera ver lo de los boletos, por favor.
0: Claro que sí, con todo el gusto, no me cuelgues, ¿va?
1: Sí, gracias.
0: Las que me adornan, Catalina. Oigan, La Cu México, nuestro Instagram, La Cu México es nuestro Facebook. Te recuerdo, arroba Ardilla Soler, mi ex, mi Instagram, arroba Roxana Soler Ardilla. Y mi Facebook es Roxana Soler, entre comillas, de Ardilla. Yo regreso con más cumbia aquí en La Cu 940, en Con Cu de Cumbia, 129.

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1: Una de la tarde con 54 minutos tiempo en esta hermosa Ciudad de México. Muchísimas gracias a toda la gente que está acompañándonos a través de la Q940. Vamos con más, con Q de Cumbia. Y bueno, pues un saludo muy cariñoso para toda la gente que está escuchándonos en diferentes partes de esta hermosa República Mexicana.

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1: Vientos huracanados, señores y señores, a través de la CUN 940, tu amiga Roxana sobre la ardilla, les agradece siempre que estén al pendiente. Vamos a enviar un saludo muy cariñoso para Juan Carlos Luna, que nos visita desde Tlalnepantla. Saludos a Juan Carlos Luna, que vino a disfrutar con Cube Cumbia, con su amiga la ardilla, sí señor. Roxana, las mañanitas para Diana Virginia, con todo el gusto. Ahorita se las ponemos, en la ardilla te las pone. Saludos para Charlie, con todo el gusto. México, Sudáfrica, 2-1 por México. Saludos, Charlie. Gracias, Prohigiene, ardillita, quiero boletitos, con gusto. Repórtense todos los papás. Son boletos cuádruples animatronics para todos ustedes por primera vez en esta hermosa ciudad de Los Palacios. Ardilla, saludos para mis hermanas Liz, Cari, Yaré y en especial mi mamá Carolina. Muchísimas gracias, Ardillita, gracias, ahí estoy. Hola, Roxana. Pero ya pasó la confrontación, pero bueno, muchísimas gracias a toda la gente que está siempre al pendiente de nuestra programación. Estamos al 55-516-68940. Agradecemos siempre tu presencia y bueno, enviamos un saludo muy cariñoso a todos los trabajadores que están en el Centro Histórico sintonizándonos. Buenas tardes, hola.
2: Sí, buenas tardes.
1: Bienvenido, precioso. ¿Cuál es tu nombre?
2: Arturo Venegas.
1: Arturo, ¿cómo estás, mi Arturo precioso?
2: Bien, bien, aquí oyéndolo.
1: Como debe de ser. ¿Estás trabajando, Arturo, o estás descansando?
2: Sí, ando chambeando.
1: Anda, ¿a qué te dedicas, Arturo? Te pierdes, Arturo, parece que tienes grillos en tu teléfono. Ya compré
2: una aplicación. Ahí está. Ay,
1: hombre, entendido, vale a millón. Pero pues oríllate a la orilla, precioso, hay que ser responsables.
2: Estoy orillándome, ya.
1: Ay, para eso me gustabas. Has de ser solterón, ¿verdad? ¿No has de estar casado o sí?
2: Hola. No,
1: oye, precioso, ¿a quién saludas? Si quiero, ¿lo quieres escuchar?
2: No, es la cumbia de la paz.
1: La cumbia de la paz, con todo el gusto. Pero pídeme otra, ya la puse. La cumbia de la paz.
2: Ay, bueno, la de las castañuelas.
1: Órale, las castañuelas, jolé. Señores, señores, con gusto, ¿va? Te la pongo con mucho gusto. Ahorita en la ardilla te las pongo. Porque ya terminamos con Q de cumbia, ¿va?
2: ¿Entonces yo no gané boletos?
1: Ah. Claro que sí, no me cuelgues nada más, ¿va? Con gracias. Todo el gusto, claro que sí. Eres papá, dijiste, ¿verdad?
2: Sí.
1: Vientos,
2: sí, sí.
1: Ok, no me cuelgues, precioso. Hacemos una breve pausa y regresamos con más música aquí en la CUN 9.

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2: ¡Hey! 2:11 p.m. Buenas tardes, hola.
3: Hola, ¿qué tal,
2: amigo? Hola, precioso, ¿cómo estás? Eso, Abraham, ¿de dónde nos llamas?
3: De aquí, de la Ciudad de México, alcaldía Coyoacán.
2: En Coyoacán, y bueno, ¿qué canción quieres escuchar y a quién se la dedicas?
3: Me gustaría la canción de La Nena con la banda Pequeño Musical para Brenda Gutiérrez.
2: Aquí, la ardilla te las pone.

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2: Dos de la tarde con 32 minutos, tiempo en esta hermosa ciudad de Los Palacios. Y bueno, gracias a toda la gente que se está comunicando al 55-516-6849-40 y solicitando su música. Quiero decirles que a las 3 de la tarde llega el Baby Mix para complacerte con toda la música que tú quieras solicitar. A las 4 aterriza el Ángel de tu Salud, donde yo opero, y por supuesto los invito para que me marquen al 55-516-6849-40. Si gustas que el Ángel de tu Salud se comunique contigo para darte tu fórmula para mejorar esa calidad de vida, pues bueno, márcame ya. 55-516-6849-40. Hola, buenas tardes.
3: Hola, buenas tardes.
2: Bienvenido, ¿cuál es tu nombre?
3: Raúl.
2: Raúl, bonito nombre, mi Raúl precioso. ¿Cómo te encuentras? ¿De dónde me llamas?
3: De aquí, de la delegación Azcapotzalco, estamos trabajando en la imprenta.
2: Ah, mira, un saludo muy cariñoso para todos los que están en la imprenta. Y dime, ¿a quién saludas o qué rola quieres escuchar?
3: La cita de Gali Galeano para todos los radioescuchas.
2: Ah, mira, pues ahorita te la ponemos regresando del corte, ¿va?
3: Va.
2: Gracias, precioso, excelente tarde. De este lado, hola, buenas tardes.
4: Amiga, ¿me puedes poner una canción?
2: Claro que sí, ¿cuál canción?
4: ¿Qué manera de perder con Rigo Tobar?
2: ¿Qué manera de perder? ¿Y a quién perdiste?
4: No, a nadie.
2: No sea chorero. Te veo, te vuelo, pero no te veo. Pero sí, yo sé que a alguien perdiste. ¿A quién perdiste? ¿A tu exnovia?
4: No.
2: Fue por algo, no te preocupes, tú tranquilo. La vida continúa, no se detiene. Así que echarle todos los kilos, ¿va?
4: Me llamo Juan y soy otra de Atizapán.
2: ¡Ah, eso! ¡Juan, mi Juan precioso desde Atizapán de Zaragoza, donde escucha la ardilla Soler y la goza! ¡Gracias, siempre, Juan!
4: Siempre te escucho, yo no me quedé estacionado, pero siempre te escucho.
2: Gracias, precioso, qué lindo eres. Bendiciones.
4: Gracias,
2: mi Juancho, gracias. Y bueno, gracias las que me adornan. La Q México es nuestro Instagram, La Q México es nuestra fanpage. Tengo un chorro de mensajes, muchas gracias. Roxana, una canción, por favor. Saludos desde Tulancingo, Hidalgo, de los Satélites, Ciudad Satélites, buenas tardes. Un saludo para Tulancingo, especialmente a mi esposa de Fiduchegis. Gracias, saludos para mi amiga o amigo Juan Tobar, desde UNS. Mira, puros Juanes, qué bárbaro. Saludos a todos los Juan, que bueno, siempre nos sintonizan y bueno, que tienen bonito nombre, Juan, como Juan Diego. Señores, señores, ok, Iglesias, una carpintería Soriano. Carpintería Soriano, muchas gracias. Un saludo a tu amigo Ricardo Salazar de San Julián, Jalisco. Gracias a toda la gente de San Julián, Jalisco. Gracias por acompañarnos y bueno, vámonos recio. Oigan, déjenme les platico, para toda la raza preciosa que nos está escuchando a través de la Q940, soy Miguel Ardía Soler. Este es un Roxatip. Ay, les tiene un Roxatip bastante bueno. De las frutas para cada órgano. Por ejemplo, les tengo más de un Roxatip. ¿Qué nos ayuda para el corazón? Los arándanos. Es rico en antocianinas que apoyan los vasos sanguíneos. ¿Qué nos ayuda para el hígado? El pomelo. Apoya la desintoxicación y metabolismo de grasa. Para la piel, la naranja. La vitamina C mejora la producción de colágeno, ¿ok? Por ejemplo, lo que es el intestino, nos va a ayudar la papaya. Contiene papaína y bueno, nos va a ayudar muchísimo. Así que echarle todos los kilos del mundo a consumir. El cerebro, nos va a ayudar las cerezas. Los riñones, nos ayuda la sandía. El hígado, ya lo dije. Híjole, tantas cosas que podemos ayudarnos a través de las frutas y verduras. Por ejemplo, para los ojos, el mango. Para los músculos, el plátano. Para los huesos, el kiwi. El sistema inmune, las fresas. Para el páncreas, las uvas. Así que, pues bueno, hacemos una breve pausa y yo regreso. Fuera del aire, sigo regalando boletos para los Dinosaurs. Arroba Ardilla Soler, ese es mi ex, mi Instagram, arroba Roxana Soler Ardilla y Facebook Roxana Soler. En

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1: 2 de la tarde con 47 minutos. Un saludo muy cariñoso para toda la gente linda que está comiendo, disfrutando los sagrados alimentos, donde quiera que te encuentres. Indiana están los parteros, en Florida están los naranjeros. Muchas gracias. En Utah está nuestro buen amigo Arturo. Allá en Canadá está Ricardo, gracias. Barbería Julito, allá en Nicaragua, muchísimas gracias. En Tucson, Arizona está Claudia. En Brooklyn, Nueva York está Justino. Lucio está escuchándonos en Bronx, Nueva York, muchísimas gracias. Ahí en nuestro buen amigo Dimas, allá en Chicago, Illinois, Washington D.C. está Carlos. Nelly Islas está en Houston, Texas. Muchas gracias a Keri y a Jorge en Laredo, Texas. Muchísimas gracias de corazón, tu amiga Roxana Soler Lardilla. La que te brinda siempre su alegría, donde quiera que se encuentren. Gracias por apapacharme con su compañía. A lo mejor algunos en el transporte, como la ruta 20, la ruta 22 de Nicolás Romero, de parte de la tía Rosy, que siempre nos escucha. La ruta 45, allá en la ruta en el paradero 61 por la terminal número 1. Muchísimas gracias de corazón. Roxana, te voy a tu rola. Saludos desde Tulancingo, Hidalgo, de los satélites. Muchas gracias. Buenas tardes. Un saludo muy cariñoso para mi esposa. Saludos, Roxana. Me llamo Juan. Te estoy escuchando en mi chamba por acá por Reforma. Te mando muchos besos, Juan. Gracias por acompañarnos. Y bueno, una canción de Julio Iglesias. Te la debo para mañana, ¿va? Con todo el gusto. Gracias, Roxana. Acá en San Julián, Jalisco. Gracias. Que nos escuchen también en Guadalajara, Jalisco. De todo corazón, gracias. Y bueno, antes de retirarme,

a todos los cumpleañeros, por supuesto, con todo mi corazón y con todo mi agradecimiento. Hoy en su día, que bueno, pues están celebrando su cumpleaños. Muchas gracias a nuestro buen amigo Dimas, que está por allá escuchándonos en Chicago, Illinois. Gracias por ser parte de nuestra programación todos los días. Gracias a todos. Ya perdí el nombre del cumpleañero, pero bueno, aquí estaba. Aquí está, de todos los mensajes que me han llegado. Pero bueno, saludos a todos los cumpleañeros y con todo el gusto, aquí les estamos apapachando musicalmente, claro.

Para Diana Virginia lo encontré, ya sabía que lo tenía que encontrar. Diana Virginia Santiago Solís, que hoy cumple años con mucho cariño de parte de su mami, su hermano, su cuñada, sus primos, tías y su esposo y su hija Camila en Pachuca Hidalgo. Y arriba Pachuca Hidalgo, que siempre nos acompaña de todo corazón. Muchas, pero muchas felicidades. ¿Se van a quedar con David? Con más música, yo regreso a las 4 de la tarde. Quiero que me envíes por WhatsApp, si quieres participar con el ángel de tu salud a las 4, donde yo voy a estar operando, pues envíamelo a través de WhatsApp, ¿va? Si quieres una fórmula, una receta, pues con todo el gusto, él te va a ayudar, por supuesto, a través de las fórmulas, a mejorar la salud. Aquí me pide una receta para el dolor de rodillas, pues bueno, si quieres comunicarte o quieres que nos comuniquemos contigo al ratito, para que él te haga tu fórmula, ¿va? Con todo el gusto. Mi nombre es Roxana Soler La Ardilla. Y bueno, por supuesto, mis redes sociales, arroba Ardilla Soler. Mi ex, mi Instagram, arroba Roxana Soler Ardilla. Y mi Facebook, Roxana Soler, entre comillas, La Ardilla. Bendiciones, México. Buen provecho. Y, por supuesto, disfruta.

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3: ¡Hey, qué rollo! ¿Cómo estamos? Arrancamos, pianzas con presencia, 5551-668-940. Yo soy David Miguel, el Baby Mix, y estamos iniciando.

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1: Saluditos para mi compa Ricardo el Toro, para Everardo y la señora Irma González.

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1: Amigos, ¿cómo están? Oigan, mal día para trabajar en el sur de la Ciudad de México, ¿eh? Pésimo día porque hay bloqueos mala onda desde como las 11 de la mañana. Hay, bueno, afortunadamente yo ya estoy aquí, pero no puedo salir. Estoy atrapado, necesito ayuda. No se crean, pero sí está súper mala onda. De verdad que no sé qué decir, no sé qué opinar. Porque pues, sufro una dualidad bastante extraña, ya que muchos sabrán, yo estaba estudiando y voy a volver a estudiar para ser maestro, pero, a ver, es que si les hablo aquí sobre la docencia, hay bastantes cosas turbias dentro de este mundillo de la docencia, y es por eso que amo estar en el micrófono, así que gracias a toda la gente que me escucha, gracias a ustedes, puedo seguir con ustedes al aire, y no volver ahí. Porque, oigan, qué terrible. Pero bueno, yo siempre he dicho, hay que pelear por lo que uno cree que es justo. Y definitivamente el pago y muchas cosas que de los tratos en la docencia son pésimos. Entonces, pues nada, no creo que sean los modos, pero así es esto. Mientras nosotros hay que ir a algo más positivo. Si es que ustedes no les agarró el tráfico, y si les agarró el tráfico y están escuchando la Q, tranquilos, no pasa nada. Pónganse a escuchar más música. Así que vámonos con más música. 55 51 668 940. Síganme en mi Instagram, que les voy a estar dando un reporte de cómo es que regreso a casa. Seguramente caminaré de aquí a

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1: Amigos, ya me despido, me voy rapidísimo corriendo porque si no me cierran hasta la entrada de Radiópolis. Así que muchas gracias, mañana nos escuchamos de 3 a 4 de la tarde. Los dejo con el programa del Ángel de tu Salud y más noche llega la Coneja. ¡Saluditos!

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0: Hola, ¿qué tal, amigos? Muy buenas tardes. Con ustedes, Rodrigo Mondragón, la voz del ángel de tu salud, con el gusto y placer de siempre. Vamos a platicar el día de hoy acerca de la nefroesclerosis hipertensiva. Nefroesclerosis hipertensiva, en términos más simples, significa daño crónico de los riñones por presión alta. ¿Sí? Cuando se tiene la presión alta, sostenida, se pueden dañar o se están dañando ya cuando esto sucede, los riñones de manera crónica. Sí, es un padecimiento en el que los riñones sufren un deterioro progresivo debido a la presión arterial elevada que se mantiene durante largos periodos. Se va a caracterizar por el endurecimiento y estrechamiento de los pequeños vasos sanguíneos que irrigan los riñones, la disminución de flujo sanguíneo renal reduce gradualmente la capacidad de estos órganos, los riñones, para que realicen sus funciones normales. Este padecimiento suele desarrollarse de forma lenta, silenciosa, durante años. Sí, yo cuando uno se da cuenta ya pasaron años de deterioro en los riñones por la presión que está elevada y no hemos logrado controlarla. En las etapas iniciales puede no producir molestias evidentes. La persona, claro, puede presentar cansancio o esa sensación de fatiga persistente, pero la persona pues no asocia, ¿no?, que pueden ser los riñones que están ya metiendo falla. Algunas personas experimentan disminución de la energía o también debilidad general. Es posible que aparezca asimismo hinchazón en pies, en tobillos, en piernas o hinchazón alrededor de los ojos. También ahí se manifiesta la hinchazón. Y puede haber aumento de la necesidad de salir a orinar varias veces durante la noche. Algunas personas sí notan cambios en la cantidad de orina producida, porque hay cambios. Puede presentarse dificultad para concentrarse, vayamos al ámbito cognitivo o de la mente, que puede presentarse dificultad para concentrarse o bien una sensación de confusión mental. Ahora es frecuente la presencia de dolores de cabeza, están asociados a la presión arterial elevada. En la persona puede ocasionar pérdida de apetito o sensación de malestar general, este tipo de problema, daño crónico de los riñones por presión alta. Algunas personas entonces también pueden presentar náuseas ocasionales, esa sensación de pesadez o retención de líquidos en el cuerpo, o sea, uno se va hinchando. Y entonces viene el deterioro renal, va avanzando, ¿no?, gradualmente conforme persiste el daño en los vasos sanguíneos. Sí, porque este padecimiento afecta principalmente la capacidad de los riñones para filtrar adecuadamente los desechos y el exceso de líquido de la sangre. Sí, pero esa es una forma de enfermedad renal asociada a la hipertensión arterial de larga evolución, o sea que ya tiene tiempo la persona de estar padeciendo la presión alta. Y bueno, no ha logrado contenerla. Y entonces daña los riñones, así como estoy explicándoles. Pero vamos a ver los síntomas y los signos. Pues hay cansancio, fatiga persistente, debilidad general, falta de energía. Hay hinchazón de pies y tobillos. Hay inflamación de piernas. Hay hinchazón alrededor de los ojos, especialmente en la mañana cuando uno se despierta. Hay retención de líquidos, aumento de peso igual por la acumulación de líquidos estancados en el cuerpo y esa necesidad frecuente de orinar durante la noche. Varias veces, 3, 4, 5 veces, la persona está levantando, entonces no duerme bien, está levante y levante. Hay disminución de la producción de orina en algunos casos, la orina se mira espumosa. Sí, la persona tiene sensación, cuando su orina es espumosa, de malestar general, de náusea. Hay dificultad, decimos, para concentrarse, entonces también se aunan problemas de memoria, problemas de atención, somnolencia excesiva, mareos también. Su piel se le ve pálida, incluso tiene comezón o picazón generalizada. Sí, o sea, en todo el cuerpo. Incluso calambres musculares o sensación de frío. También le da sensación de frío. Como que le falta aire. Como que tiene dificultad para respirar. Claro, especialmente cuando existe la retención de líquidos. Su presión elevada, o sea, su presión arterial siempre está elevada. O sea, de forma persistente. Esa sensación de agotamiento que acompaña a la persona, esa sensación de agotamiento al realizar actividades diarias que antes no lo cansaban. Tiene disminución de la capacidad para realizar esfuerzos físicos. Y claro, cursa con una sensación de confusión o de lentitud mental en etapas ya avanzadas. Es lo que sucede. Hay más síntomas y signos, ¿eh? Por ejemplo, sequedad de la piel, coloración amarillenta o apagada de la piel, hinchazón de las manos, hinchazón de los dedos, esa sensación de pesadez en las extremidades. Incluso hay alteración en el sentido del gusto. Sí, los alimentos no le saben bien. Incluso trae un sabor metálico en la boca. Y luego un mal aliento persistente, la boca seca. La sed es frecuente. Tiene trastornos del sueño, o sea, le da insomnio. No puede dormir bien. Incluso tiene inquietud en las piernas durante el descanso. Las mueve, las agita continuamente. Y luego padece de sensación de hormigueo o adormecimiento en las extremidades. Tiene lentitud para pensar, lentitud para responder, se irrita con facilidad, le falta motivación. Sí, exactamente. Hay una menor tolerancia al ejercicio. O sea, se cansa mucho, ¿no? Se siente muy débil del cuerpo. O sea, debilidad muscular. Incluso experimenta contracciones, esas contracciones musculares involuntarias, o sea, los calambres, ¿no? Terribles. Hay dolor o molestias musculares, sensación de opresión en su pecho. Se le hincha su cara a la persona. O sea que muestra un aspecto abotagado del rostro. ¿Sí? Su fatiga empeora a lo largo del día. De por sí amanece cansada y durante el día se va sintiendo en peores circunstancias con respecto a su cansancio. Tarda mucho en recuperarse cuando realiza actividades físicas. O sea, se cansa y tarda mucho, mucho en sentirse un poco mejor. Arrastra mucho el padecimiento. Vamos a ver las causas. Bueno, la hipertensión arterial crónica mantenida durante años es una causa. Aquí hay que atender desde luego que la hipertensión prontamente. Su presión arterial entonces está mal controlada o persistentemente elevada. Hay ya daño progresivo, ¿eh? O sea, ya se generó, ya se provocó por no atender o por no resolver daño progresivo en los pequeños vasos sanguíneos que irrigan los riñones, o sea, ahí están los vasos sanguíneos, pero pequeños, ¿no? Pues ya, habrá que recuperar ese tipo de estructura porque se está perdiendo. Hay un endurecimiento, un estrechamiento de las arterias renales. Hay una reducción prolongada de flujo sanguíneo hacia los tejidos renales, por lo mismo. Es la hipertensión arterial severa la que está provocando todo este daño. Hay episodios repetidos de elevaciones importantes de la presión arterial. Puede ser el envejecimiento, claro. El envejecimiento favorece este tipo de daños en los vasos sanguíneos renales. Puede ser por la diabetes, ¿no? Ya ven que la diabetes está muy asociada a la hipertensión arterial. Puede ser obesidad, cuidado con la obesidad. Aquí también provoca deterioro la obesidad en los riñones. O enfermedades cardiovasculares, sí, esas afectan la circulación sanguínea. El tabaquismo, también hay que alejarse ya del tabaquismo. El exceso o el consumo excesivo de sal durante largos periodos, el sedentarismo también, el estrés crónico asociado con la hipertensión persistente, otra causa más, o los niveles elevados de colesterol, o las enfermedades que producen daño vascular generalizado que se pudieron haber padecido antes. Sí, todo eso ha dañado ya los riñones, cuando ya estamos experimentando los síntomas y los signos. Incluso también tenemos causas ambientales o del entorno. Cuando se consumen habitualmente alimentos con alto contenido, pues de sal. Cuando se lleva una dieta rica en alimentos ultraprocesados, o sea, cuando se consume la fast food o comida rápida, eso pues afecta bastante por sus condimentos no grasosos o por la misma química que le agregan ahí para que sepa mejor. Cuando hay exposición al humo de tabaco de manera ambiental, ¿no? O sea, no estoy fumando, pero los demás sí, pues yo también me voy a afectar. Yo no me salvo tampoco. También la exposición crónica a la contaminación del aire. O cuando no duermo bien, o cuando tengo privación crónica del sueño. Cuando no descanso lo suficiente, cuando no duermo lo suficiente. O cuando estoy consumiendo de manera frecuente sustancias estimulantes, ¿no? Que pueden contribuir al aumento de la presión arterial. Bueno, hay que ver más causas. Ya vimos que es la hipertensión arterial de difícil control. O a veces es hipertensión arterial no diagnosticada porque es silenciosa. Es mustia, decimos. Cuando ya hay daño ya se empieza a manifestar. Pero a veces pasamos mucho tiempo mientras está deteriorando el cuerpo o algún órgano, en este caso los riñones, y no he sido diagnosticado, ya me cae de sorpresa. Hay enfermedad vascular y sistémica también como causa. Engrosamiento de las paredes de las arteriolas renales. O sea, pues ya es un daño, ¿no? O puede ser resistencia a la insulina también. Niveles elevados de ácido úrico. Apnea obstructiva del sueño, otra razón más. Otro factor, otra causa. Exceso crónico de azúcares refinados. Esto últimamente está entendiéndose de manera más sencilla que azúcar refinado daña los órganos. Habrá que alejarse del azúcar refinado, el azúcar común. ¿Qué otra cosa puede ser? Ah, pues el sobrepeso, no se les olvide. Un sobrepeso persistente ya durante años, no de la noche a la mañana, nos va a afectar bastante a nuestros riñones. En fin, todo eso hay que considerarlo, ¿eh? Ya vimos también las causas emocionales. ¿Cuándo aparecen los síntomas? Cuando ya hay daño, tristemente. Cuando hay daño de los pequeños vasos sanguíneos de los riñones. ¿Qué les pasa? Se endurecen, se estrechan. Y eso reduce el aporte de sangre al tejido renal. O sea, ya es pésima la circulación, y la circulación, pues la sangre que lleva sustancias, ¿no?, que necesitan las células, es lo que lleva. Lleva nutrientes también, lleva oxígeno. Si yo privo mis riñones parcialmente de esto que está requiriendo, pues se dañan. Una lesión progresiva de las nefronas. Ya ven que las nefronas son las unidades filtradoras del riñón. Entonces hay una lesión progresiva en las nefronas, eso disminuye la capacidad de filtrar, que filtra desechos o exceso de líquidos. Esto viene aconteciendo. Bueno, también, ¿qué es lo que pasa? Cuando ya hay daños también, porque tengo retención de líquidos y también de sodio. Por eso es que me muestro hinchado. Robusto, ¿no? Porque es un aumento de peso y sensación de pesadez corporal, pero es pura hinchazón también. Y se van acumulando los productos de desecho en la sangre. Por eso es que yo me siento cansado, con náuseas, con falta de apetito, con comezón, con malestar general también. Bueno, vamos al corte y regresamos.
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0: Bien, vamos a ver con qué plantas vamos a atender este padecimiento. Son varias acciones terapéuticas las que vamos a requerir. Sabemos que hay daño en los pequeños vasos, bueno, también los grandes, ¿no? O sea, las arterias, ¿no? Y lo que hay que hacer, pues, es una reparación, una regeneración. Para esto utilizamos la acción terapéutica capilarotropa, ¿sí? Se llama. Se encarga de darle nueva vida a las arterias, a los conductos sanguíneos, aunque sean pequeños, grandes, como sea. También, ¿qué necesitamos? Pues ya controlar la presión, ¿no? Así ya no se puede esperar a más adelante tener éxito. Tenemos que tener solución pronta. De lo contrario, sigue el daño. Entonces hay que utilizar plantas hipotensoras. Eso es muy importante, plantas hipotensoras. ¿Qué otro tipo de acción terapéutica vamos a requerir? Tenemos que analizar bien, ¿no? Porque de eso se trata, hacer nuestra estrategia. Un buen análisis para que sea certero el resultado. Cuando combinemos las plantas, pues la persona no tarde en reponerse. ¿Qué otra acción terapéutica? Un tónico renal, ¿verdad? Porque está fragilizado. El ámbito renal está, pues, definitivamente mostrando insuficiencia. O sea, que ya no está trabajando. O trabaja poquito. Entonces hay que tonificar. También necesitamos plantas que sean vasodilatadoras. O sea, que abran, ¿no? Que dejen pasar el riego sanguíneo para que lleve a los riñones la sangre como vehículo, pues lleve oxígeno, lleve nutrientes, vitanutrientes. Oxígeno es muy importante porque si no empieza a colapsar todo. Y entonces, pues hay que buscar plantas que tengan la mayoría. Así es como se hace, elegimos una planta eje, que es la que va a tener la mayoría de los atributos que andamos buscando. Ya si no tiene todos, entonces vamos agregando otras plantas para complementar una excelente mezcla, una excelente combinación. Y una planta que siempre se ha destacado por tener la mayoría de las acciones terapéuticas funcionando a plenitud, pues es el espino álvar, las hojas de espino álvar, que se va a utilizar tradicionalmente, se ha utilizado siempre. Seguimos con la misma costumbre, cultura, o la buena decisión de utilizarla como apoyo a esta planta para la salud cardiovascular, la salud también renal, importante, porque esta planta favorece la circulación sanguínea de manera muy adecuada. Y además es coadyuvante para mantener el bienestar de los vasos sanguíneos. También, ¿qué es lo que hace? Apoya el equilibrio de la presión arterial, favorece la función cardíaca. También ayuda a mejorar el flujo sanguíneo periférico. Hay que recordar que me estoy hinchando de los pies, de los tobillos, ¿verdad? Entonces tengo que buscar drenar el exceso de líquido, hacer que la sangre fluya para que los líquidos vuelvan a pasar por los riñones y vaya a ser excretado el exceso de líquido. Este hinchazón en verdad llega a ser bastante tenaz y hay que quitarla pronto. También tiene esta planta, el espino álvar, pues compuestos antioxidantes Esto de antioxidante lo utilizamos para solucionar cuando tenemos nuestro organismo, nuestro cuerpo, algún órgano ya avejentado. Entonces tenemos que rejuvenecerlo utilizando compuestos antioxidantes. Y esta planta, por fortuna, tiene esa gran ventaja. También tiene una acción relajante, suave. Porque acuérdense que también el tener problemas emocionales muy intensos, pues provoca la disfunción renal. Porque estoy con una desesperación, con una ansiedad, con una preocupación que me va dañando, me va aterrizando directamente al órgano. En este caso, al órgano renal, pues ahí está afectando mi preocupación, mi intranquilidad, mi falta de bienestar. Tengo que buscar una planta que también emocionalmente me reconstituya, o sea, para recuperarme, para alejarme de este tipo de disturbios emocionales, de pensamientos laberínticos, ¿no? Ya, alejarme, porque si no, pues voy a tener un aceleramiento, una tensión, un espasmo en mis riñones que no quiero ya tener porque ya se afectaron, ya están trabajando de manera muy disminuida. Y esta planta me va a funcionar, pero de maravilla. También me hace falta, aparte de la planta, algunas recomendaciones o implementación de hábitos, porque pues es una enfermedad silenciosa, ¿eh? Déjenme decirles que tengo que hacer cambios. Sabemos cuáles cambios, ¿no? Sobradamente los sabemos, pero a veces nos cuesta trabajo, ¿verdad? Subirnos a la vía y encaminarnos con prontitud hacia un destino saludable más propio, porque pues venimos manejando a veces hábitos viejos que no hemos logrado vencer, como por ejemplo mantener una alimentación equilibrada y variada, reducir el consumo de sal y alimentos que estén muy salados, y luego priorizar, ¿no?, las frutas, las verduras, los alimentos que están frescos, y sobre todo limitar o erradicar el consumo de alimentos ultraprocesados. Déjame decirles más de este padecimiento para animarse a implementar nuevos hábitos. Fíjense que la nefroesclerosis hipertensiva o daño crónico en los riñones es conocida como una enfermedad silenciosa. Muchas personas pueden tener ya daño renal y aún no lo han detectado, no se han dado cuenta, imagínense nada más. Bien, Berenice está con nosotros, nos va a platicar más al respecto. Adelante y bienvenida.
8: Gracias, Rodrigo, por la invitación. Pues bien, como lo dices, es una enfermedad silenciosa. Por eso le hago la indicación de que cuide sus riñones, de que se cheque la presión arterial. Cuando usted padece esta presión alta, también se ve la complicación en la vista. La vista es algo indispensable para estar viviendo una vida plena. Cuide sus ojos, cuide sus riñones. También cuando la presión arterial se eleva, pues el daño también persiste en el corazón. Pero también le quiero decir que el cerebro también se daña. Es importante consumir las plantas medicinales. Y como ya la nombró nuestro maestro Rodrigo, el espino albar va a ayudar a combatir la nefroesclerosis hipertensiva o daño crónico en los riñones por la presión alta. Yo le he comentado que no solamente la presión alta daña los riñones, sino otras partes de nuestro cuerpo. Debemos de tomar el espino albar para tener regulada la presión arterial, que no se dañe su vista, que no se dañe la función cerebral, que no se dañe la movilidad de su cuerpo. Pero ahora también quiero decirle que debe de cuidar y de sanar esas emociones. Cuando usted siente esta taquicardia, esta arritmia o dolor en el pecho, debe de mantener la calma, debe de quitarse de todo ese estrés estrés, ansiedad, depresión, todas esas alteraciones emocionales que lo único que están causando es daño en su sistema nervioso y en su corazón. Le doy un ejemplo. Por favor, libérese de aquello que no puede resolver en ese momento. Si no lo puede resolver en el momento, déjelo ir. No se preocupe por esas cosas que solamente están desgastando su cuerpo y aumentando la presión arterial. Si tiene solución en ese momento, resuélvalo. Y si no, suéltelo, déjelo ir. Pero la maravilla de la herbolaria es que tomando el espino álvar también va a ser un apapacho para su corazón. El espino álvar nos va a ayudar a mejorar la salud física, tanto del ritmo cardíaco como la presión en los riñones, mejora la visión, pero también le va a ayudar emocionalmente. Yo le hablo de este apapacho para el corazón porque le va a ayudar a sentirse mejor, va a mejorar y a regular la presión arterial, pero usted se va a sentir en paz, en calma y en armonía. Vamos a liberarnos de todo ese estrés, ansiedad que existe hoy en día. Y ahora le hago la pregunta, ¿qué tal ha dormido? Si no ha dormido bien o no ha tenido un sueño reparador, es la planta ideal para tomarla. Tome su té de espino álvar para tener este descanso que tanto necesita su cuerpo. Si tiene problemas para dormir, la planta espino álvar es ideal para tener este sueño reparador y también su sistema digestivo. Si tenemos la presión arterial alta, el sistema digestivo también se ve afectado. Tiene una gran acción el espino álvar, es antiespasmódica, le va a ayudar mucho a calmar ese dolor en su pancita, esa inflamación. Entonces, ya no espere más y tome este té de espino álvar para ayudar a regular su presión arterial y que no se dañe ninguno de sus órganos, Rodrigo.
0: Bien, vamos al corte, regresamos.
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23: Bien, continuamos. 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Bien, por otro lado, en cada programa nosotros elaboramos una fórmula. 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

0: Cansancio persistente, debilidad, falta de energía, disminución de la capacidad física, hinchazón en los pies, en los tobillos, en las piernas, en las manos y alrededor de los ojos, retención de líquidos, aumento de peso, necesidad frecuente de orinar por la noche y su orina es espumosa, pérdida de apetito, náuseas, sabor metálico en la boca, boca seca, comezón, calambres musculares, dolores de cabeza, mareos, problemas de memoria, somnolencia, insomnio, falta de aire. Bueno, ese es síntomas y signos de la nefrosis hipertensiva o daño crónico de los riñones por presión alta. Bueno, hagamos la fórmula entonces, primero con plantas. Anotamos. Canelilla. Tila de estrella. Trompetilla roja. Té otomí. Bretónica. Espino álvar. Menciono de nuevo. Canelilla. Tila de estrella. Trompetilla roja. Té otomí. Bretónica. Espino álvar. Mezclamos las plantas juntas por partes iguales ya mezcladas. Una cucharada sopera para un litro de agua, 10 minutos de hervor. Se toma después de cada alimento. Ahora suplementos. DHA con vitamina E. Castañal bravo. Ornitina con picolinato de cromo. Isoleucina con Jantiax. Menciono otra vez DHA con vitamina E. Castañal bravo. Ornitina con picolinato de cromo y isoleucina con Jantiax. De estas plantas, una de cada una y se toman, no de estas cápsulas, corrijo, se toma una de cada una y se toman antes de cada alimento. Una de cada una y se toman antes de cada alimento. Ahora el suplemento adicional es el elixir con maracuyá. Elixir con maracuyá clave 18-19, no se lo olvide, clave 18-19. Se toma un vasito dosificador en la mañana al levantarse y otro vasito dosificador antes de acostarse. Total al día, dos vasitos dosificadores. Uno en la mañana al levantarse y otro antes de acostarse y se toma el elixir con maracuyá. Se toma diariamente, no se lo olvide. Diariamente hay que tomarlo. 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
3: Bien, vamos ahora a elaborar fórmulas. Fórmulas para las personas que nos marcan vía telefónica. Con gusto vamos a elaborar esas fórmulas, así que iniciamos. Buenas tardes, ¿con quién hablo?
4: Habla con la señora Gavina.
3: Bien, adelante,
4: le estoy pidiendo una receta para mi hija que se llama Lisbeth Segura García.
3: ¿Qué edad tiene?
4: Ella tiene 33 años.
3: Sí.
4: Pesa 58 kilos y mide 1,55.
3: ¿Qué le sucede?
4: Doctor, ella a la edad de 14 años perdió la matriz, estaba por embarazo.
3: Sí.
4: Y alrededor de eso ella ha padecido muchas cosas, entre ellas, sí. Hace 7 años yo la consulté allá en una expo que hizo en Centro Médico.
3: Sí.
4: De una bolita que le salió en un seno de del lado derecho.
3: Sí.
4: Y ahora, doctor, volvió a presentar, después de ese tiempo, doctor, le vuelve a salir la bolita, una sí. bolita del tamaño de una canica, y sus síntomas han sido de cansancio, mucho sueño, inflamación del abdomen, sí. con mucho gas, dolor de cabeza, hinchazón de pies, le arden,
3: sí.
4: varices como arañita, tanto en piernas como en pies, subida de peso repentino, la comida le causa náuseas, se le engarrota la mano derecha y los dedos.
3: Sí.
4: Y aparte, doctor, tiene descalcificación de dientes y dolor de rodillas y inflamación, doctor. Esos son sus síntomas.
3: Bueno, vamos a dar la fórmula para que entonces se resuelvan. Vamos anotando entonces las plantas. Son azafrán. Es azafrán. Alcacil. Contrahierba, capitaneja anaranjada, bardana mexicana, cinco llagas, es azafrán, alcacil, contrahierba, capitaneja anaranjada, bardana mexicana, cinco llagas. Mezclamos las plantas juntas por partes iguales, ya mezcladas. Una cucharada sopera para un litro de agua, 10 minutos de hervor. Se toma antes de cada alimento. Antes de cada alimento. Bueno, ahora vamos a elaborar su fórmula, pero con suplementos. Aquí está. Utilizamos trébol rojo. Cachanes. Hipericón, con H, hipericón, y vamos a utilizar maca peruana con vitamina E. Bien, menciono otra vez, trébol rojo, cachanes, hipericón, maca peruana con vitamina E. De estas cápsulas, una de cada una se toman antes de cada alimento, una de cada una se toman antes de cada alimento. Me dio gusto atenderte. Bien, continúo. Atiendo a la siguiente persona. Buenas tardes, ¿con quién hablo?
5: Buenas tardes, doctor. Con la señora Rosa María Martínez Chávez.
3: Bien, bien, Rosa María. A tus órdenes, dime en qué te ayudo.
5: Muchas gracias, doctor, por atender mi llamada.
3: Con gusto.
5: Doctor, mire, en las mañanas al obrar, las heces ¿sí? son semisólidas o ¿sí? generalmente son del tamaño de un lápiz o listón.
3: Delgadas.
5: Sí, delgadísimas.
3: Sí.
5: O aplanadas.
3: Sí.
5: Muy delgaditas. A veces hago a pausas hasta 3 veces en la mañana. Ajá. Y me quedo como la sensación de que no obré bien.
3: Sí, que quiero regresar.
5: Sí, como que quiero otra vez obrar, pero no puedo. Sí. Y me duelen mucho las piernas. Cuando después de que no cobro, como que no obré bien, empiezan a doler.
3: Sí.
5: Después, cuando no obro bien, me desayuno. Y después de desayunar, siento que me otra vez quiero ir al baño.
3: Sí.
5: Pero por más esfuerzos que hago, doctor, no puedo y me siento muy mal y ya me queda dolorido el recto todo el día.
3: Bueno.
5: Me mandaron a hacer un estudio de una tomografía y me dijeron que tenía yo divertículos y una discopatía y fenómeno de disco vacío multinivel. Y me dieron un antiinflamatorio, unas pastillas,
3: sí.
5: Pero me arde el estómago con las pastillas. Y me dijeron que tenía yo que hacerme una colonoscopía para ver qué es lo que tenía yo, doctor. Pero yo me siento mal, no quiero hacérmela, doctor, pero todo el día me siento como que no he obrado, doctor, y tengo esa sensación de querer obrar y nada más me duele el recto. Y siento también gases, doctor, después de comer y me sigue doliendo el recto y las piernas.
3: Bueno, te hago tu fórmula y te vamos a ayudar bastante con eso. Vamos a ver. Utilizamos carricillo, chuchupastle, escamonea, malva silvestre, manzanilla polen, timbre. Voy a decirlo de nuevo. Carricillo, chuchupastle, escamonea, malva silvestre, manzanilla polen. ¿Sabes qué? Voy a agregar otra planta más. Hierba del perro. Esta es una más, ¿eh? Hierba del perro. Bueno, entonces mezclamos las plantas juntas, ya mezcladas, una cucharada sopera para un litro de agua, 10 minutos de hervor. La vas a tomar después de cada alimento. Ahora, suplementos. Utilizamos sábila, aceite de sábila, viene en cápsula. Orégano de monte, bromelina con papaína también. Acíbar. Fue lo siguiente. Aceite de sábila, orégano de monte, bromelina con papaína, acíbar. De estas cápsulas, una de cada una se toman antes de cada alimento. Una de cada una antes de cada alimento. Me dio gusto atenderte. Atiendo a la siguiente persona. Buenas tardes, ¿con quién hablo?
6: Buenas tardes.
3: Buenas tardes. ¿Quién habla?
6: Sí, soy la señora Manuela González.
3: Bien, Manuela, adelante, te escucho.
6: Sí, mire, lo que pasa que le comentaba yo a la señorita que me atendió ese rato, que a mi hijo ya lo diagnosticaron que le van a hacer la diálisis, porque pues ya le encontraron en sus riñones, ya le hicieron ultrasonidos renales,
3: sí.
6: Y tiene el 20% nada más.
3: 20%
6: activo. De que le está funcionando.
3: Sí.
6: Entonces también le detectaron piedras y se estaba hinchado. Ahorita ya lleva 2 días que
3: pero
6: no
3: son,
6: está tan
3: son piedras
6: hinchado.
3: ¿Piedras pero en los riñones?
6: ¿Mande?
3: ¿Piedras en los riñones?
6: Ajá, le encontraron piedras.
3: ¿Qué
6: tres
3: más?
6: Piedras.
3: Tres piedras, ¿sí?
6: Ajá.
3: ¿Qué otra cosa?
6: Y le digo, pues es diabético y aparte, pues pues anda tristón por lo mismo.
3: Bueno.
6: Anda cabizbajo.
3: ¿Quién no, verdad?
6: Pero pues sí.
3: Vamos a dar una planta para tonificar sus riñones, se pongan más activos y eliminamos piedras también. ¿Te parece?
6: Claro que sí.
3: Bueno, entonces vamos a ver. Anotamos lo que se va a ocupar. Utilizamos doradilla, barbasco raíz, abedul blanco, garfio del diablo, tormentilla, acagual. Fue lo siguiente: doradilla, barbasco, abedul blanco, garfio del diablo, tormentilla, acagual. Mezclamos las plantas juntas por partes iguales, ya mezcladas. Una cucharada sopera para un litro de agua, 10 minutos de hervor. Se toma como agua, Dios. Ahora vamos a ver lo de las plantas, ¿verdad? Para tener completa la fórmula. Anotamos sabal. Sabal. Luego, después de sabal, colágeno con vitamina B8. Encina de mar. Sangregado. Fue lo siguiente: sabal, colágeno con vitamina B8, encina de mar, sangregado. De estas cápsulas, una de cada una se toman antes de cada alimento. Una de cada una y se toman antes de cada alimento. Me dio gusto atenderte. Bien, estuvimos platicando acerca de la nefroesclerosis hipertensiva o daño crónico de los riñones por presión alta. El término nefroesclerosis proviene del griego nefros, que es riñón. Esclerosis, que es endurecimiento. Hace referencia al endurecimiento de los vasos y los tejidos renales. Aunque ocurre en los riñones, su origen suele estar relacionado con daños acumulados en todo el sistema vascular del organismo. No nomás ahí está la afección, sino el sistema circulatorio recorre otros sitios y otras partes pueden verse dañadas y hay que atender pronto. Los riñones reciben, como dato importante, ¿no? Los riñones reciben aproximadamente entre el 20% y el 25% de toda la sangre bombeada por el corazón, por lo que son especialmente sensibles a los cambios de presión arterial. Y aquí el daño fue o se está generando. Claro, lo podemos resolver, pero pues tenemos que tomar nuestras plantas, nuestras fórmulas. Podemos resolver siempre y cuando nos aboquemos a que no suceda más. Ya nos vamos, gracias por su atención, gracias por su compañía. Me despido con una frase de Platón. Dice: donde reina el amor, siempre sobran las leyes. Hasta luego, que estén muy bien.
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1: Dicen que no hay palabra que descifre el sentimiento del amor, pero por favor, a esto que te